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La tonada chilena es un género musical folclórico que consiste en un conjunto de melodías y cantos dentro del género de la lírica. Se puede cantar a una o dos voces acompañada de arpa y guitarra. 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
1: hay amores que se quedan tatuados en el alma, ¿sabes? 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
1: Los Cuatro Cuartos, grupo musical chileno de neofolclor, de gran popularidad durante la década de 1960. Fue el grupo más importante del neofolclor, pero incluso antes de que en Chile comenzara a usarse ese término. Se ocuparon en investigar la música de raíz de diferentes partes del mundo para adoptar algunas de esas ideas a la estructura de la tonada chilena, preparando así el cambio que luego producirían en el cancionero local. 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

0: Los Guasos de Algarrobal son un grupo de música folclórica chilena. Nació en la década de 1960 con el objetivo de participar en un festival en la playa de Algarrobo. Se han presentado frente a grandes autoridades tanto nacionales como internacionales, como por ejemplo su santidad el Papa Juan Pablo II y el Rey Juan Carlos de España. 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
1: Los Huasos Quincheros es un grupo chileno de música folclórica y boleros. Los Quincheros, dicho nombre, fue adoptado en referencia a la quincha, entramado de caña o bambú recubierto con barro, contra el cual se ataja el ganado durante el rodeo. 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
3: Chile. ¿De dónde viene la palabra Chile? Hay quienes lo asocian al sonido de un ave que en mapudungún se pronuncia treile. O hay quienes lo asocian a la palabra chiri, que en quechua significa frío o nieve. Y una de las más aceptadas es la palabra chille, que en aymara significa fin del mundo o lo más hondo de la tierra. 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

0: Copihue es la flor nacional. Viene del mapudungún, que significa copiu. Es una enredadera con flores normalmente rojas, pero a veces salen blancas. 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
1: Cueca. La cueca partió el año 1824 y tiene raíces españolas, africanas e indígenas, y fue promulgada como baile nacional el 18 de septiembre de 1979. 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

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La tonada chilena es un género musical folclórico que consiste en un conjunto de melodías y cantos dentro del género de la lírica. Se puede cantar a una o dos voces acompañada de arpa y guitarra. 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

0: Los Cuatro Cuartos, grupo musical chileno de neofolclor, de gran popularidad durante la década de 1960. Fue el grupo más importante del neofolclor, pero incluso antes de que en Chile comenzara a usarse ese término. Se ocuparon en investigar la música de raíz de diferentes partes del mundo para adoptar algunas de esas ideas a la estructura de la tonada chilena, preparando así el cambio que luego producirían en el cancionero local. 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

0: Ahí nomás quedamos. ¡Aló!
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1: Los Guasos de Algarrobal son un grupo de música folclórica chilena. Nació en la década de 1960 con el objetivo de participar en un festival en la playa de Algarrobo. Se han presentado frente a grandes autoridades tanto nacionales como internacionales, como por ejemplo su Santidad el Papa Juan Pablo II y el Rey Juan Carlos de España. 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

0: 6 de la mañana, 13 minutos. 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
1: Juana María,

6 de la mañana, 16 minutos. 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
1: 6:20. 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
2: 6:23 a.m.
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6 de la mañana, 27 minutos. 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
1: Los Huasos Quincheros es un grupo chileno de música folclórica y boleros. Los Quincheros, dicho nombre, fue adoptado en referencia a la quincha, entramado de caña o bambú recubierto con barro, contra el cual se ataja el ganado durante el rodeo. 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
2: Compadre Jimmy, ¡halo! Lo vengo a buscar para que hagamos una fiestecita re buena.
3: ¡Al tiro, pues, compadre Peter! ¡Vamos nomás!
4: A ver, ¿para dónde vas tú?
3: Voy con el compadre Peter a una fiestecita.
4: No vaya a ninguna parte.
3: Ahí está.
4: ¿Hiciste todo lo que te mandé?
3: Sí, lo hice, Carola.
4: ¿Lavaste la ropa?
3: ¡La lavé, Carola!
4: ¿Hiciste la pieza?
3: ¡Hice la pieza, Carola!
4: ¿Lavaste los calzoncillos?
3: ¡Los lavé, Carola!
4: Porque parece que estáis fumando mucho.
3: ¡No!
4: Ya apúrate que te voy a mandar.
3: Ya está, pues.
4: Yo voy a ir con el compadre a la fiesta.
3: ¡Vámonos! 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

0: ¿Cómo estuvo el velorio, compadre?
1: ¿Qué velorio ni nada, Ramón? Tomé más que en un casamiento.
2: Seis de la mañana, 39 minutos.
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0: 6 de la mañana, 44 minutos.
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0: 6 de la mañana, 51 minutos.
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6 de la mañana, 55 minutos. 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

6 de la mañana, 58 minutos. 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

0: 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Son las 7 de la mañana, 2 minutos. 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
2: El ministro de Seguridad, Martín Arrau, lamentó la resolución judicial de devolver a miembros del clan Cheng a la cárcel de Alto Hospicio tras ser trasladados hasta la cárcel La Laguna en el marco de la Operación Cancerbero. Han presentado recursos para ser devueltos por diferentes justificaciones y que buscan volver a otros recintos penitenciarios con otras normas de seguridad donde están en su espacio de confort, señaló. La Cámara Chilena de la Construcción planteó crear una cuenta de ahorro habitacional destinada exclusivamente a reunir el pie exigido para un crédito hipotecario, lo que la organización apunta como una de las principales barreras para acceder a la primera vivienda. La eventual libreta facilitaría la compra de un inmueble nuevo o usado hasta 4.000 UF, o bien permitiría realizar mejoramientos significativos en la vivienda principal. Así hemos revisado una nueva edición de Modo Noticias a la Hora. Luego, más informaciones.
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Son las 7 de la mañana, 12 minutos. 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

Son las 7 de la mañana, 15 minutos. 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

0: Son las 7 de la mañana, 20 minutos.
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Son las 7 de la mañana, 25 minutos. 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

0: 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Son las 7 de la mañana, 30 minutos.
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Mirta Iturra Bernales es una cantautora de rodeo, a la vez que figura de la música típica en la ciudad. Activa intérprete y divulgadora del folclor centrino en los escenarios y los discos. 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

0: Son las 7 de la mañana, 39 minutos.
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Son las 7 de la mañana, 43 minutos. 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

Son las 7 de la mañana, 49 minutos. 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

Son las 7 de la mañana, 53 minutos. 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

0: Son las 7 de la mañana, 56 minutos.
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0: 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Son las 7 de la mañana, 57 minutos.
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6: El ministro de Interior y CGGOV, Claudio Alvarado, recibió en La Moneda al presidente de la Comisión de Constitución de la Cámara Alta, Pedro Araya, del PPD, para negociar las posibles modificaciones a la reforma, en circunstancias que el gobierno se ha negado a retirar el proyecto del Senado, como lo ha conminado Araya y la presidenta del Senado, Paulina Núñez. El ministro de Seguridad, Martín Arrau, reivindicó la necesidad de la reforma constitucional en seguridad pública que propone el gobierno, afirmando que no hay problema en morigerar los aspectos más polémicos, pero enfatizó que diversos actores coinciden en que la creación de esta herramienta es indispensable para enfrentar el fenómeno criminal actual. Así hemos revisado una nueva edición de Modo Noticias a la Hora. Luego, más informaciones.
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Son las 8 de la mañana, 14 minutos. 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

0: Son las 8 de la mañana, 20 minutos.
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Son las 8 de la mañana, 23 minutos. 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

0: Son las 8 de la mañana, 27 minutos.
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0: 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Son las 8 de la mañana, 31 minutos. 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
3: Chile. ¿De dónde viene la palabra Chile? Hay quienes lo asocian al sonido de un ave que en mapudungún se pronuncia treile. O hay quienes lo asocian a la palabra chiri, que en quechua significa frío o nieve. Y una de las más aceptadas es la palabra chille, que en aymara significa fin del mundo o lo más hondo de la tierra. 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
1: Son las 8 de la mañana, 43 minutos.

¿Cómo están ustedes? Gusto de saludarles en una mañana más, más noticias a esta hora, ya compartiendo junto a ustedes en este día, viernes 4 de septiembre. Hoy día saludamos a Irma y Herminia. Les saludamos con cariño desde Más Radio TV. Revisamos, como es costumbre, el informe meteorológico, dándole las gracias a Mueble Don Luis, la mueblería de la gente del campo. Saludamos también a la gente ahí que trabaja en la seguridad pública también, que nos van escuchando a esta hora. A Pobre Pato también, nuestro amigo taxista, y a todos los taxistas de la comuna de Longaví, también de Retiro, de Parral, de Linares, para todos. No sabemos de dónde nos están escuchando, pero el espectro es el Maule Sur. Saludos para las taxistas también de Parral. El tiempo, ¿qué nos dice? Temperatura al momento 5 grados. La máxima para hoy 17 grados. Estará despejado, aunque por el momento está nublado, pero va a estar despejado en un rato más. Para mañana 2 y 19. Para el domingo 1 y 19. Para el lunes 3 y 19. Para el martes 4 y 19. Esa es la tónica. No hay lluvias hasta el 17 de septiembre, según meteorología, no hay lluvias. Hasta el 17 nos estamos salvando. En la puerta del horno se quema el pan. Pero hasta el 17 no se ve lluvia. Eso es importante, ¿cierto? 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Saludamos a Nani de Cuenta Clara. Buenos días, Nani. Siempre es la primera en saludar. La primera, le vamos a dar un trofeo a Nani. Un trofeo como la primera auditora a estar en contacto directo. Oigo la garganta horrible hoy día. Muy helada la mañana. Revisamos los indicadores económicos, como es costumbre. La UF hoy día 40.879, el dólar 9.33, la unidad tributaria mensual 71.721. Preocupante aumento en tasa de contagio de sífilis en personas mayores, enfermedad de transmisión sexual. Fiscal Nacional en Talca, de los 70 nuevos fiscales que se están capacitando, al menos 3 son para el Maule. Nuevo fiscal regional del Maule, atacaremos con fuerza el crimen organizado. Rodrigo Peña es abogado de la Pontificia Universidad Católica de Chile. Y magíster en Derecho Penal por las Universidades de Talca y Pompeu Fabra. No sé dónde queda Pompeu Fabra. Vamos a buscarlo de inmediato porque a mí no me gusta quedarme con la duda. Pompeu Fabra. Así es, noticia en directo. Pompeu Fabra. Universidad Pompeu Fabra es una universidad pública de Barcelona, España, altamente competitiva en investigación y con vocación en transformación educativa. Entonces, de la Universidad Pública de Barcelona, España, Pompeu Fabra. Cuando usted escuche, va a saber inmediatamente que se trata de una universidad de Barcelona, España. ¿Ve qué fácil saber? 8 de la mañana con 48 minutos.
8:48. Consejo Municipal de Talca, mira que están adelantados, aprobó recursos para la entrega de 17.000 regalos para esta Navidad. Todavía no hacemos ni la fiesta de la chilenidad y en Talca ya están aprobando los recursos para Navidad. Escolares maulinos aprenden física cuántica en la Facultad de Ciencias Básicas de la Universidad Católica del Maule.

0: 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La física cuántica es la rama de la ciencia que estudia el comportamiento de la materia y la energía a escala atómica y subatómica, o sea, pequeñísimo. Cuando se habla de a escala atómica y subatómica, muy pequeñito. El mundo ultra pequeño. Examina los átomos, los electrones, los protones y otras partículas que no se ven a simple vista. Y ahí podríamos andar que son los átomos, los electrones, los protones, pero no es tema para nuestro programa. Convocan mesa público-privada ante preocupante temporada de incendios forestales. Colbún S.A. informó que el día de ayer jueves reactivó revertimiento preventivo desde el embalse. 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Un informe elaborado por el Departamento de Epidemiología y el Ministerio de Salud dio cuenta del aumento de contagio de sífilis en Chile. Durante el año 2025 se registraron 11.155 casos de esta enfermedad de transmisión sexual. Esto equivale a la tasa de notificación más alta registrada en Chile, con 55,2 casos por cada 100.000 habitantes, cifra que representa un aumento 2.4 veces respecto de hace 10 años atrás. El citado estudio reveló además que la tasa de contagio se duplicó en mujeres mayores de 60 años, aunque la concentración en casos continúa en personas entre 20 y 39 años. También existe la llamada sífilis congénita, que la embarazada contagiada le transmite a su feto. Más noticias. En ceremonia encabezada por el fiscal nacional, asumió Rodrigo Peña como nuevo fiscal regional del Maule. 8 de la mañana con 52. En la ceremonia hicieron el uso de la palabra el fiscal regional saliente Julio Contardo tras cumplir su periodo de 8 años. Luego habló ante los presentes el nuevo fiscal regional Rodrigo Peña, culminando con las palabras del fiscal nacional. En dicho contexto, el fiscal nacional hizo entrega de un galardón a Julio Contardo. Más noticias. Villalegre recordó a Felipe Camiroaga a 15 años de la tragedia de Juan Fernández. Velatón reúne a comunidad de Escuela San Luis San Fuente en defensa de la educación pública. Muere joven de 18 años tras accidente en Río Claro y su familia autoriza donación de órganos. Corte revoca retorno del clan Chen a Alto Hospicio y Gendarmería podrá mantenerlos en Talca. Corte rechaza amparo de 3 internos trasladados desde Valparaíso a la cárcel de Talca. Más noticias. 8 de la mañana ya con 53 minutos. Curicó da la bienvenida a septiembre con 1.000 pañuelos al viento. Pelarco recibirá campeonato regional de cueca de personas mayores con 9 parejas. Diputado Celedón pide cancelar patente de nightclub de Talca y revisar responsabilidades del Estado. Escuela Porvenir de Río Claro denuncia sueldos y cotizaciones impagas. Inicia protesta indefinida. Esto en Río Claro. La La fiesta patria en Talca, municipio, proyecta venta de alcohol hasta la 1 de la madrugada y cierre de fondas a las 2 de la madrugada. Robo millonario afecta a lubricantes J&M en Talca. Sustraen más de 33 millones de pesos. Presidente Milei reconoció soberanía de Chile sobre la totalidad del estrecho de Magallanes. Ayer se reunió con el presidente Kast. La PDI detiene a 4 personas en Linares y decomisa cocaína base, armas y municiones. La PDI fiscaliza a 82 extranjeros en el Maule y denuncia a 17 por infracciones migratorias. Comisión aprueba en general proyecto del PC, Partido Comunista, que busca declarar feriado el 17 de septiembre. Universidad de Talca eliminará el examen de grado tradicional de Derecho desde ingreso 2027. 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Recuerde que mañana la colecta solidaria de Ojitos de Luz, con 4 puntos de recaudación en Longaví. Trabajo de mantención de caminos en La Patagua y Lomas del Río. Saludos para la gente de La Patagua y Lomas del Río, ahí en la Quinta Sur. El Mimbu presentó su cuenta pública Mimbu Maule, Ministerio de Vivienda y Urbanismo. Una oportunidad para conocer los avances y desafíos en materia de vivienda y desarrollo urbano y también conocer el estado de Longaví. Convocatoria Capital Semilla. Fondo concursable de Cercotec que entrega financiamiento para crear y poner en marcha nuevos negocios formales mediante inversión y gestión empresarial. Cierre de postulación el 8 de septiembre. Hasta las 15 horas se puede inscribir en la convocatoria Capital Semilla. ¿Quiénes pueden postular? Jóvenes de 18 a 29 años, mujeres de 30 a 54, adultos de 55 o más. Sin inicio de actividad en primera categoría ante el Servicio de Impuestos Internos. Que no hayan registrado cotizaciones previsionales durante los últimos 6 meses. Y tengan domicilio en la región del Maule, que no tengan deudas laborales, previsionales o tributarias morosas, entre otros requerimientos de admisibilidad. Más noticias. 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Reunión mensual de Centro de Madres fortalecen sus redes de información y apoyo. Las usuarias de los distintos centros de madres de la comuna de Longaví participaron en la reunión mensual de la Unión Comunal de Centros de Madres, instancia que permite compartir información, resolver inquietudes y acercar diferentes servicios a sus organizaciones. Más noticias. Cabalgata Alto de Yoyinco, martes 15 de septiembre a las 11 de la mañana. Salida y retorno a la escuela Anselmo Tapia Loyola. Más noticias, 8 de la mañana con 58 minutos. 8 con 58 minutos. 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De más noticias, ni los letreros publicitarios se salvan de los delincuentes. Un registro audiovisual en calle Rengo Colo Colo, esquina, perdón, calle Colo Colo, esquina Carmen, acá en el área oriente de Linares. Los afectados, un negocio de alimentos para mascotas. Simplemente el tipo se detuvo, miró el letrero, le gustó el letrero, le soltó la amarra que tenía en el poste de la luz y se lo llevó. Un letrero de 1 metro por 50. El delegado Cristian González destacó que este trabajo previo resulta fundamental para que cada institución conozca sus funciones y pueda actuar de manera rápida cuando se produzca una emergencia. Hay que enfrentarla con rapidez. La respuesta tiene que ser inmediata para los afectados. Esto con respecto a la capacitación sobre fichas FIBE y FIBE-H para fortalecer respuesta ante emergencias. Ya lo decíamos, Rodrigo Peña asume como nuevo fiscal regional.
1: Efectivamente, he sido investido como el fiscal regional del Maule y no puedo sino estar muy feliz de llegar a esta región en la que ya trabajé arduamente en su oportunidad. Agradezco mucho al fiscal nacional por su apoyo constante y por, lógicamente, haberme elegido para este tan bonito desafío. Y también no puedo sino agradecer a Julio, que efectivamente, como todos dijeron, dejó la vara muy alta, así que tomo ese desafío, pretendo continuar con eso y seguir avanzando porque, lógicamente, que las instituciones, para que puedan fortalecerse, tienen que seguir avanzando y ese es el camino correcto a mi juicio. Vamos a hacer todo lo posible por centrar nuestra actuación en las víctimas, que son las personas que justamente es la prioridad para nuestra fiscalía. Atacaremos con fuerza, como ya bien dice el señor fiscal nacional, el crimen organizado y los delitos violentos en la región, pero no por eso desatenderemos los demás delitos que también azotan a esta zona, como en cualquier caso, y creemos que con el apoyo de todos los fiscales y funcionarios de la región vamos a tener una destacadísima labor y mejoraremos en gran medida, ¿cierto?, la calidad de vida de las personas de la región. Ese es nuestro compromiso y ese es nuestro desafío.
0: Estas fueron noticias el día de hoy en Más Radio TV. Continuamos en una mañana más. No se despegue de la sintonía.
2: 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Son las 9:00 a.m, 3 minutos.
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Oye, gracias. Comenzando la segunda parte de nuestro programa el día de hoy, viernes, último día de la semana, último día nadie se enoja. Naiden. ¿Cuál es la palabra correcta? ¿Naiden o nadie? También es correcta, ¿cierto? ¿Qué dice nuestro...

0: Naiden es una forma popular de decir nadie. ¿Qué significa ninguna persona? Naiden. Forma popular de decir nadie. Naiden. Según la Real Academia Española, indica que la palabra normativa es nadie. Y considera la palabra Naiden como de uso común, popular, que debe evitarse en la lengua culta. Pero no se debe prohibir ni evitar en la conversación popular campesina. También es una manera informal en el habla popular de varios países de Hispanoamérica, como Chile, México, Ecuador o Venezuela, decir Naiden. Aprendió algo nuevo hoy día, ¿eh? She's alright. She's alright. Naiden. Yeah. Buenos días, chuta, se encriptó, no. Tiene que ser audio. Se encripta esta hora para que yo no pueda leer. Solo puedo escuchar audio. Brisa. Ahí se abrió. Saludo a mi amor y a mi hija Ani. Y a mi sobrina Brisa. Vamos rumbo a Linares. Rumbo a Linares. ¿Van en taxi? ¿O en bus? En taxi. Taxi privado. Saludos para toda la gente. Ahí está encriptado, ¿no? Ahora sí, a ver.
1: El que puede, pues, don Fernando. El que puede.
0: Y el que no, ¿eh? Hagan un cariñito ahí en la peladita al hombre.
1: Naiden me lo prohíbe,
0: Naiden. Enday. Enday también es una palabra. ¿La ha escuchado usted la palabra Enday? Ya que estamos en momento folclórico también. Enday. ¿Sabe usted lo que significa la palabra Enday?

0: Saludamos a nuestros auspiciadores.
1: Inglés, español o portugués, don Fernando.
0: En español, pues Miguel. Enday. Antiguamente usaba la palabra enday. Se usaba la palabra enday como para. No sé si estará el profe por ahí, profe San Martín. Enday, como diciendo aquí. Me parece, profesor, ¿o no? Profesor San Martín, enday. Enday. Muy antigua en el vocablo castellano antiguo. Enday. Como aquí está. Saludamos a nuestros auspiciadores de inmediato. Porque gracias a ellos estamos nosotros al aire. Si no estuvieran los auspiciadores, no podríamos estar al aire. Así que gracias, señores auspiciadores. 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Eso, muy bien, que me gusta la... Me gustan las cuecas, me gustan las tonadas, me gusta la música que está en nuestra radio. No rima, pero está bien. 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Fin de semana, hoy día viene, mañana sábado. 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Y disfrutar de la vida, que es lo único que se aprovecha en la vida, en lo que se come. ¿Y qué más? Oye, pero las cosas materiales quedan todas botadas acá en la tierra, ¿eh? Uno ni un puño de tierra se lleva, señora, señor. Así que para este 18 tire toda la carne en la parrilla nomás, pues. Así, coma bueno, total. Esta vida no hay otra, decía mi abuela. Uy, uy, uy, uy, uy, uy, uy. 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
2: Para, 4 puntos, pues. Buena,

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2: Corre la collera 18 de la Asociación Valdivia. Y Santa Isabel con los jinetes Eduardo Tamayo y Juan Carlos Loaiza.

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1: Carrera corrida, 4 puntos,
2: pero será por aquí, por allá.
0: 9 de la mañana con 24 minutos y ya.

también lo puedes ver a través de nuestro canal de TV. Ahí estamos en el 3.1.

0: Carlos Jinete, Eduardo Tamayo y Juan Carlos Loaiza. En Dulzura y Delicada con 18.9. 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
1: Amarillo es el... 9 de la mañana con 29 minutos. Morada son las violetas. 9 con 29.

0: Oiga, no la entendí, amiga Cecilia Barros. No sé, ¿estará escuchando esta radio o estará escuchando otra usted? Pero está escribiendo a la radio. Que he colgado, amiga Cecilia.
1: Hola, buenos días, don Fernando.
0: ¡Oh, tanto tiempo, amiga, por Dios! Desde marzo, ¿usted qué estaba...? ¿Qué le había pasado desde marzo que no nos hablaba? La habíamos echado de menos, oiga.
1: Tanto tiempo.
0: Así es, pues, oiga. ¿Qué se había hecho? No me diga que andaba al extranjero.
1: ¿Cómo ha estado usted?
0: Bien, gracias a Dios, oiga. ¿Y usted cómo ha estado?
1: Tiene toda la razón, don Fernando. Lo único que puede uno aprovechar es lo comido.
0: ¿Ya?
1: En esta vida.
0: Nada más.
1: Lo que... Para disfrutar la vida.
0: Claro.
1: No se lleva nada para el otro mundo, pues, don Fernando. Que tengamos un lindo y maravilloso día, folclórico.
0: Eso.
1: Este maravilloso día soleado. ¡Yuyuyuy!
0: ¡Yuyuyuy! Oiga, amiga Anita de la Guada, ¿por qué se había perdido tanto tiempo usted? Y la tengo fechada con marzo como la última incursión suya acá. Abril, mayo, junio, julio, agosto, septiembre. ¿No será mucho 6 meses? ¿Cuál es la explicación que tiene para todo esto usted hoy?

0: Ah, como está la palabra antigua, ya, ya, ya. Ya que quedé colgado. Pensé que estaba participando, amiga, de otro concurso por ahí. ¿Tiene palabra antigua usted? ¿Alguna que haya usado su abuelo, por ejemplo, su abuelita? Amiga Cecilia, palabras que usan para allá por la quinta, Pocancho. Hay palabras antiguísimas. A ver, si alguien tiene palabra antigua, envíemela a través de audio. Enday, por ejemplo. Como le dije yo, Enday. ¿Cuál era la otra? A lo mejor usted tiene alguna por ahí, ¿eh?
1: Soy una mujer muy ocupada.
0: Ah, miércale.
1: Por eso no la había llamado al radio.
0: Ahí estamos.
1: Me fui para el extranjero, don Fernando.
0: Uy, uy.
1: Es que me conto un poco para que me eche de menos, pues, don Fernando.
0: Eso, por eso le echamos de menos, hija. No se pierda tanto, está bien que se pierda una semanita, pero no 6 meses, pues. No, está igual que mi papá cuando salió a comprar cigarro. Volvió al año después. Me habían sacado hasta los paños ya después cuando volvió, ya andaba caminando, iba para la escuela yo ya. Así que tiempo máximo permitido, una semana. Nos damos más licencia acá nosotros en la radio.
2: Buenos días, don Fernando.
0: Buenos días, buenos días.
2: Un lindo programa.
0: Gracias.
2: Luego ya alumbra el sol.
0: Ya está alumbrando.
2: Corren.
0: Ya.
2: Primera Gollera. Fernando Salvo. La Gollera de la Sierra Yari.
0: Uy, uy.
2: A la Guaite. El locutor de las dos radios. ¿Usted sabe quién es?
0: Sí, pues.
2: ¡A la Guaite!
0: ¡A Guaite Valdivi Salvo!
2: ¡El jefe!
0: ¡El jefe!
2: Oiga, la señora Anita dice que... ¿Tiene alguna por ahí? Se lleva lo puro comido nomás. Sí. Parece que no bailó nunca.
0: Y lo bailado y lo...
2: Lo comido, lo bailado.
0: Y lo... Y lo...
2: Y todo lo demás.
0: ¡Oh! Y lo otro también, pues el dormir, pues. ¡Oh! Dormir, pata suelta también, rico. ¡Oh! No hay nada más placentero que dormir a pata suelta. No hay nada más rico que comerse una rica cazuela. Porque es lo único que me llevo con sopa y pilla y empanada. Aunque con eso signifique andar a pata pelaño. Me gusta comer cazuela calentita y con chuchoca. Porque luego sale mi hermano y el auto lo choca. Nada que ver. Pero rima. No hay primera sin segunda, dijo mi hermana, tiene 4 críos. Buena para tener hijos hoy. Como 7 ya. Anda por ahí con la amiga de los laureles. Se vino más para abajo. Ahora vive en Los Cristales. Se puso pituca ahora. Tiene un negocio en Los Cristales. ¿Te acuerdas de la... ¿Cuánto era la Rosa? La Rosa. ¿Cuánto era? La Juana Rosa. Se vino con los 8 hijos de allá de los laureles. Se vino para acá para Los Cristales. Por ahí andan los niñitos ahí en el lomo de toro. Andan. Andan con un tarrito los cabritos y tienen que llevarle platita, igual como la canción de las dos monedas. Y no los deja entrar a la casa. Oiga, diablo. Oiga, eso es vulneración de derechos, amiga Laura. Juana Rosa, no Laura Rosa, Juana Rosa. Tiki, tiki, tiki. A cada uno le pasa un tarro. Tiki, tiki, tiki. Andan apoyando, ya andan apoyando. Muy bien, muy bien, muy bien. 9:36 minutos y ya 9:36. Hoy se nos está pasando la hora rápidamente.

0: No, si yo le decía porque no entendía la pregunta nomás de que había hecho. Nada más, nada más, nada más. 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Luego vamos a tener los contactos con nuestra amiga Steffi, que ya anda preparando la camarita amiga. Y la chicharra paralizadora. 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
1: Oiga, don Fernando.
0: Oigo.
1: No es que hay una familia Palma.
0: Palmas, palmas, palmas.
1: Estaban celebrando el 18 y estaban en el escenario ahí. El locutor le dice: ¡Arriba la Palma!
0: ¡Uy, uy!
1: Y subió toda la familia.
0: Sanito, sanito el chiste, sanito, sanito.

Un 36% de los chilenos dice que no llega a fin de mes. Un 10% de los chilenos logra ahorrar. Y el resto vive endeudado hasta las orejas. Lo dice la encuesta Cadem.

0: 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Son las 9 de la mañana, 43 minutos.
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4: 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Viene del mapudungún, que significa copiu. 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

0: Hoy disfrutando de una mañana más. Por ahí nos enviaban un audio. A apearse, me estoy apeando. ¿Qué es lo que significa apearse? Bajarse. Bajarse del caballo. Apéate. Bájate. Bajarse del caballo, de algún animal, de un auto, de una micro, de cualquier medio de transporte, de la bicicleta. Apéate. Bajarse de algo. Bajarse, descender y desmontar son los sinónimos de apearse. Me estoy apeando de la cama, como decía nuestra amiga.
1: Pero oiga, ve que estoy recién apeándome de la cama. Divertirte
0: más. Apeándome, bajándome. Bailar, sí. Apearse, bajarse. Apear, bajar. De. Palabras antiguas en nuestro programa. O palabras que no ocupamos normalmente, como catear. Catea, catea. Que viene siendo lo mismo que mira, observa. Oye, catea. Mira, catea esos dos que vienen allí. Catea, catea. Mira, observa. Escuchando a Eric Berríos. De esta selección musical de Juan Gabriel. En una mañana más. Catea. Catea.

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Ya son las 10 de la mañana con 19 minutos. 10 de la mañana con 19 minutos. Saludos para quienes están viendo a través de la TV y compartiendo junto a nosotros. Oye, con harto movimiento publicitario, ¿eh? Mucha gente saludando también de las casas comerciales, saludando a su clientela, aportando también para el crecimiento, obviamente, de lo que son las comunicaciones en Longaví. Porque gracias al apoyo del comercio, la radio puede funcionar como todo medio de comunicación, la televisión, la radio, la prensa escrita. Todo funciona gracias a quienes participan y forman parte del staff publicitario de, en este caso, de esta emisora o del consorcio radial RAICE, que comprende la radio Más Radio TV Longaví, Más Radio TV Parral, Radio Vía 7 Longaví y el canal de TV de en el 3.1. Saludamos también a los amigos de Intersur, que siempre también están en sintonía de la radio. 10 de la mañana con 20 minutos, ya 10 de la mañana con 20. Vamos a saludar a quienes están de cumpleaños el día de hoy. ¿Qué le parece? A quienes están de cumpleaños. Ivette Romero, Lore Ávila y Pabla Valdés. Mira la Pabla. Atenta Patricia Alejandra. Pabla Valdés está de cumpleaños el día de hoy. Le saludamos a Pabla Valdés. Ahí en la cuarta todavía. Bueno, entre la cuarta y la quinta. Muchas felicidades, les deseamos desde la radio, obviamente. 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

Vamos a saludar entonces a Pabla Valdés. La saludamos con cariño desde Más Radio, que le habla, y la tía Patricia Ale.

0: 10 de la mañana con 23 minutos, ya 10 de la mañana con 23 minutos. 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
1: Carrera corrida, 4 puntos buenos. 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

0: Buen día, don Fernando.
1: Buen día.
0: Échese una guaitadita para afuera, parece que hay sol.
1: Voy a guaitar, a ver. Voy a guaitar y voy a catear también. Eso. Aguaite, gancho. Ahí tiene una palabra campesina, una guaiteadita, guaitear. Aguaite. Aguaiteme. Aguaite Mendey. Aguaite.

0: Sáquese los panties. El, hay una canción que habla del, de las panties. Era virgen. ¿Te la sabes o no? Era virgen. Virgen. No se había sacado las panties. Ay. Era la muchacha del pueblo, oiga, la tenía más recorrido que en la ruta 5 Sur. Pero el hombre no sabía. Y le hizo empeño y no podía, poño. No se había sacado las panties, poño. Ay, ay, ay. Sácate las panties.
1: Buenos días, don Fernando.
0: Buenos días.
1: Ya es hora de apearse.
0: Apeese,
1: don Fernando.
0: Apearse. Apearse es bajarse de algo. Eso es apearse. Apéate. Algunos le dicen acércate para acá. Apéate, apéate. Lo utilizan como acércate. Pero apearse es bajarse de cualquier cosa. Bajarse la cama, de la micro, del auto, del caballo, del... Bajarse de... ¡Bájate, pues, María! ¡Bájate, María! ¡Bájate del árbol y apéate! ¡No, te haya caete! ¡Uy, uy, uy! ¡Uy! ¡No, te haya caete, oye!
1: Apearse de la góndola, don Fernando.
0: ¡De la góndola! ¡De la góndola, la micro!
2: Hola, don Fernando.
0: Hola.
2: ¿Cómo está usted? Muy buenos días.
0: Buenos días.
2: Está bueno su programa, interesante, yo con esas palabras antiguas.
0: Ya, ¿tiene alguna?
2: Mire, yo no sé si habrá salido esta palabra a flote por ahí.
0: A ver.
2: Pero mi abuelo, cuando era yo chico, por decirle alguna cosa mala, decía, mira, es frionera.
0: Frionera. Frionera.
2: Esa palabra, no sé si... No le voy a buscar el significado yo. Frionera.
0: Frionera.
2: Pregunte por ahí usted, po.
0: Frionera. Yo la había escuchado como friolera, con L. La friolera, el friolera. Ah, vamos a lo mejor, ¿cuál de los dos está bien, cierto? ¿Frionera o friolera? Sí, lo he escuchado bastante ese tema de la frionera, friolera. Busquémoslo, a ver si lo tenemos, a lo mejor no está, no, ni existe en internet esta cuestión. Ahí está, tiene razón usted, buen amigo, es friolera. Yo le decía frionera con N. Significa cosa de poca importancia. También se utiliza en cuando hay poco de algo, por ejemplo, la friolera. Cuando hay poco billete, me pagaron una friolera. Le pagaron poco. También se describe una persona muy sensible en su accionar, ¿eh? Amarillo es el canario. Amarillo es el oro, allá va, blanca es la plata. Increíblemente, yo estoy equivocado otra vez. Yo tengo que reconocer lo que estoy equivocado de nuevo. Yo me equivoco y lo reconozco. No como otros que no lo reconocen. Cuando... La cantidad de alta dinero, ahí se dice la friolera, no cuando es poco. Así que acá en la radio nos pagan la friolera de plata. Ahí sí, gracias por aclararme. Cuando la cifra de billete es alta y sorprendente y usted dice, ¡ay, hombre, tanta plata! Eso es una friolera. Pero con las personas o con los hechos, la friolera es algo de poca importancia. Sale para allá, friolera, cabro chico nomás. Una cosa así, sale para allá. Pedazo bulto, decía mi abuela. Este es el único que sabe andar comiendo cheican. Límpiate la comemote.

0: Ay, límpiate la cayuya. Hay tanta cosa que hablamos los chilenos, ¿eh? Andáis más atravesados que el tren de la mañana. Ahí está, friolera entonces significa cosa de poca importancia, hecho de poca importancia, pero en alta cantidad de dinero es una friolera de dinero. Es como decir un reguleque. Un sueldo reguleque nomás. En algunos países se utiliza la friolera para las personas que son friolentas, que sería lo mismo que decirle friolenta, friolera. ¿Ves? Tiene varias acepciones esta palabra. ¿Cierto, profesor San Martín? ¡Ay, que lo hemos pasado bien hoy día, gancho!
1: También las palabras china y hueñe también.
0: El hueñe, el hueñeito. El hueñeito, el hueñe. Palabra mapuche. ¿Cuál era la otra?
1: China y hueñe.
0: La china. La china era la empleada al fondo. Esa era la china. El empleado al fondo trataba de china a la empleada y a la mujer que hacía las cosas en la hacienda, güey. Esa es la china. El hueñe. El hueñejito. El guiña también, pues el guiña es otra cosa. El guiña ese que agarra lo que no es de él. Ahí vamos aprendiendo palabras. Entre todos, ayúdenos también acá quienes están escuchando la radio.

0: ¿Qué nos dice Carolina?
1: Buenos días, don Fernando.
0: Buenos días.
1: ¿Qué significa la palabra badulaque?
0: Badulaque. El badulaque este. Hay que debe ser como alguien que habla mucho. Pienso yo, un badulaque. Pero lo vamos a revisar, papá.

0: El Badulaque es una persona tonta. Una persona que no es juiciosa, que llega y larga nomás. A las personas que andan puro dando jugo, molestando, que no hacen nada bueno, se les llama Badulaque. En España se le dice Badulaque a las tiendas de barrio, a lo que llamamos nosotros acá los minimarkets, al estilo gringo, güey. A las tiendas de barrio se le llama en España o los Badulaques. Pero en nuestro país es una persona de poco juicio o tonta. Atolondrado, aturdido. Este es más aturdido que un Badulaque. No entiende nunca un Badulaque. Ay, ay, ay, ay, ay, ay, ay, ay, ay, ay, ay, ay, ay, ay, Badulaque.
1: Santiago,
0: ahí tiene algo nuevo, ¿eh?
2: Yo me acuerdo que mi mamá, cuando éramos chicos, los decía, salgan para allá, chiquillos de molera.
0: Molera, ya. Ese lo vamos a ver de ella. Chiquillos de molera. ¿A usted cómo le decía cuando llega, cuando le decían, sale para allá? ¿Cómo le decían? Incordio. Incordio. También ahí tiene otro, el incordio. ¿Qué es lo que es el incordio? Acuérdeme. Molera, incordio. ¿Ah? ¿Cómo revolucionar? Ahí lo vamos a ver, lo vamos a ver, lo vamos a ver. Que vamos a ir a la pausa primero.

0: Chile. Yo le cambio la letra a la cuestión. Brindo, dijo un guaso arriba de la montura. Me siento un poco bajo porque me falta el caballo. Ya, arriba de la montura no, no arriba el caballo. Ya. Vamos a la pausa.
1: 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Más Radio, la cadena del Maule Sur, indica la hora. 10 de la mañana, 36 minutos.
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Cueca. La cueca partió el año 1824 y tiene raíces españolas, africanas e indígenas, y fue promulgada como baile nacional el 18 de septiembre de 1979. 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

0: Hoy estábamos revisando ahí lo que nos habían dicho nuestro amigo, Chiquillo Moledera. El Chiquillo Moledera es una expresión popular en Chile para referirse a un niño molestoso, inquieto, muy travieso. Un chiquillo de moledera. Ahora, usted lo puede decir en un tono enojada o en un tono amable, como una abuelita, como un abuelito que le diga a uno: sale para allá, chiquillo de moledera. Simplemente lo aparta, pero ya si se lo dice en un tono enojado, cabro moledera, ya es otro estilo. Es como se lo diga, pero se refiere a un niño molestoso, inquieto o travieso. Y la otra palabra que teníamos por acá también: incordio. Que básicamente es lo mismo, pero se refiere también a un animal o algo muy molesto, fastidioso, que causa fastidio, no lo deja ni moverse. Por ejemplo, el gato que se le atraviesa y no lo deja caminar, es un incordio. El perro que le salta al lado y lo ensucia y usted le dice: sale, y sigue y lo rajuña, pasa a ser un incordio. Porque lo fastidia, lo molesta. Animal o cosa fastidiosa, incordio. Chiquillo moledera, inquieto, travieso, molestoso. Rechupalla. La palabra rechupalla, me decían por acá. Rechupalla, lo mismo que decir es por no decir resus. Resus. Uno se pega en un dedo, dice: por la retruy. Uy. Cáspitas. Reflauta. Oh, me he pegado en un dedo con este martillo incontrolable. Oh, la Uy. Rechupalla. Dejémoslo en rechupalla, ¿cierto? Dejémoslo en rechupalla nomás, ¿cierto, parienta? Oiga, parienta. Oye, me falta la parienta, la clarita. Tiene que saber cualquier palabra antigua.
1: Ay. Buenos días, don Fernando. ¿Cómo amaneció? Yo amanecí súper bien.
0: Así la escucho yo.
1: Gracias a Dios, aquí ya está saliendo el solcito.
0: Sí, qué bueno, acá está listo.
1: Estoy cocinando con el favor de Dios.
0: Qué bueno.
1: Y escuchándolo a usted, alegrándolo la mañana.
0: Eso.
1: Cuídese mucho, que esté bien.
0: Oye, ¿tiene alguna palabra antigua usted ahí de sus familiares? De esas que la usaban ahí, nomás no la escuchaba por otra parte. A cocote yegua. Uy, uy. Refiérese a la guitarra. La cocote yegua. A ver qué tenemos por acá, la guaite.

0: Cerda y Flores. En la capital de Chile. Orellana y Río. A ver qué tenemos por acá.
1: Me recondenara, don Fernando, que no pude escuchar mi mensaje, que le mandé mi saludo.
0: ¿No lo escuchó?
1: Pero ahora espero escuchar.
0: A ver.
1: Buen día, don Fernando.
0: Buen día.
1: Échese una guaitadita para afuera, parece que hay sol.
0: Sí, pues. Ya salió el sol. Guaita. Había un personaje en la tele que decía guaita, el guayna este. El guayna.
1: Charlo. Así es que ahí estamos,
0: ahí
1: esperando
0: estamos.
1: Que pueda escuchar este mensaje.
0: Ya, ¿lo escuchó o no lo escuchó?
1: Mensaje de la mañana, don Fernando.
0: Sí, ¿lo escuchó ahora o no? Ahí se escuché unas copas. Yo, a ver, espérate, a ver.
1: Segundo mensaje de la mañana, don Fernando.
0: Ah, no. Era de acá, de la canción. Segundo mensaje. Segundo. Se preparan. Durán y Busto. A la puerta. Orellana y Vega. ¿Qué nos dice Orellana?
2: Hola, hola, don Fernando. ¿Cómo está?
0: Bien,
2: buenos
0: pues,
2: días.
0: Buenos días.
2: Oiga, yo me acuerdo, no sé si habrán dicho antes, la habrán mencionado la palabra, pero siempre me acuerdo que los viejos... De repente cuando, no sé, pues los cabros chicos tenían el escándalo, tenían la pura embarrada jugando con la bulla, decían, tienen la pura Salagarda ustedes.
0: La Salagarda. Yo soy del puerto, yo soy del puerto. La Salagarda. Salagarda, con D, C, con Z, ¿cierto? Salagarda.
3: Oye, compadre Rudy.
0: Salagarda.
3: Santiago.
0: Uy. Alboroto. La Salagarda, el alboroto. El lío.
3: Hagamos fiesta, compadre.
0: Tiene varias acepciones la palabra Salagarda. Depende del país en que se encuentre, pero si el abuelo le decía corte la Salagarda, es corten el alboroto. El boche que tienen ahí.

0: Beatriz, Eloísa. Eloísa Vega, a ver.
1: En el colegio. Ya. Hola, buenos días.
0: Buenos días.
1: Yo tenía una compañera que decía siempre, son puras coilas.
0: ¿Coilas? A lo mejor nombraba algo mal, ¿no? A ver. Me busquemos la coila. Vaya a hacer algo cochino, diga. Coilas, son las puras coilas nomás. Las coilas, a ver. Coilas. No existe. Era una palabra de ella nomás, diga. Seguro la inventó ella nomás y las coilas. Es como decir las ¿cuántas son las otras? Ay, ay, se me olvidó el nombre. Ya, ahí me voy a acordar, ahí me voy a acordar, ahí me voy a acordar. Cuantúa. A ver, eso.
2: Mi mamá está entretenida escuchando los dichos de Cuantúa.
0: De Cuantúa. Mira, de antes, de Cuantúa. Ahí tiene una palabra antigua, pues, de Cuantúa. Una palabra de antes. Antes significa antes. Una palabra antigua. Cuantas. Cuantá. Hay que decirlo en ese tono. Cuantá. Ahí ya lo escuchó nuestra amiga acá.
3: Yo estoy seguro que lo decían más como corten el huevo. Una cosa así.
0: Claro, el huevo, claro. El huevo, corten el huevo. Claro, corten el alboroto. No, que acá estamos en radio, pues, amigo. No, así corten el huevo. No. Yo no soy de este barrio. ¿Está autorizado, no? El jefe está ruborizado aquí. Se llega a echar airecito con su abanico que tiene de flores. Oiga, jefe, estamos en Chile. Soy chileno y soy cantor y soy bueno para tomar y también soy. Soy medio en andar tomando por comer tanto huevo. A esta hora estoy trabajando y lo hago con mucha alegría. Decía mi tía cuando salía en la noche. Volvía con platita el otro día. Esa era mi tía. Buena para la cuestión. Buena para trabajar, señora.
4: Señor, las coilas era cuando se refería a una mentira.
0: Una mentira, las coilas son puras mentiras. Ya que acá a mí no me aparecía la palabra coila. Ya, pero ahí tenemos una respuesta, ¿ve? Un hombre que sabe de folclore, a lo mejor es una palabra folclórica, ¿cierto?
4: No, señor, las coilas era cuando se refería a una mentira.
0: Mira, ahí aprendimos.
4: Se usaba en el campo, por ya. Allá donde yo me crié.
0: Mira.
4: Las coilas, como que estaba mintiendo. Ah. Así que no vendo que no existe.
0: Ya, no existe para mí porque no la encontré para mí, amigo. Porque no está en la RAE. Usted sabe que yo me manejo con la pura RAE, hombre. Por eso le estoy pidiendo la ayuda de ustedes. Las coilas, las mentiras. Usted es una coilienta, una mentirosa. Puta, la vieja coilienta, oye. Vieja mentirosa. Copuchenta. Incordio, además. Que se día peando. ¿Cuánta?
5: La coila significaba mentira.
0: Mentira, ¿ves? Bien, ahí están nuestros auditores y auditores, ¿ves?
6: No sé si lo han dicho, pero yo lo tengo pegado.
0: A ver.
6: Por los clavos de Cristo.
0: Por los clavos de Cristo. Claro, una expresión ahí como queriendo decir la paciencia que tengo que tener, que Cristo sufrió tanto con los clavos. O sea, la persona decía como que estaba sufriendo igual que Cristo con... ¡Ay, qué paciencia le tuvo que tener a usted también! ¿No? Por los clavos de Cristo, ¡qué paciencia, qué dolor!
7: Hola, Fernando, buenos días.
0: Buenos días.
7: ¿Cómo está?
0: Bien, ¿y usted?
7: Nosotros nos acordamos que antes los abuelitos,
0: ya
7: mayores, en vez de pedir permiso para ir al baño a orinar, decían, permiso, voy a echar la pichadita.
0: La pichadita. La pichadita, todavía se dice, voy a echar la pichada. Todavía se dice la pichadita. Pero entre los hombres nomás se dice, si hay mujeres, uno se para callado nomás. Pero cuando estamos entre amigos, eso, echar la pichada.

0: En Venezuela, ya que debe haber harto venezolano por acá, es sinónimo de invitar. Una pichar. Te impicho. Te invito. La persona que corre con los gastos es un pichero. En Paraguay es una persona que se enoja fácilmente, se pilla. Te disgusta rápidamente. En Paraguay una persona pichada es una persona que se desanima, que acobarda. En Chile el que pichar es ir a orinar, hacer la cortita. Una pichadita, una cosa cortita nomás, que hay nomás, detrás del árbol, ahí, cualquier parte. ¿No? Que al baño no se echan la pichada, se echan los árboles por ahí, los matorrales, la zarzamora, ahí detrás de un palo. Tiki tiquití. Tiki tiquití, tiki tiquití. Echar la corta, justamente la pichadita. Aro, aro, aro, aro, aro, aro, aro, aro.
1: ¡Sáquese las panties!
0: ¡Sáquese las panties! Está haciendo calor, Cancho.
2: También cuando uno era chico y andaba haciendo puras leceras, también le decían a uno, pórtate bien, porque ya está ahí en la pila de agua bendita.
0: ¿En la pila? Claro, ya estaba crecidito ya. Man. Ya estaba crecidito ya seguramente. Man. En la pila, ¿a los cuántos meses o después del año? Está en la pila del agua bendita. Man.
3: ¡Sale, diantre!
0: ¡Sale, diantre!

0: Mira, la palabra diente es una palabra coloquial. Está registrado por la RAE. Está registrado. Se usa para decir diablo, sin sonar grosero y tampoco blasfemar. Sale diente, sale diablo, sale jodido, sale para allá mosco. El diente. Diante, diablo, para no sonar grosero.
1: Yo también fuera, yo también fuera a bailar con Miguel en la
0: torta. ¿Dónde diantre dejé el sombrero? ¿De dónde diablo dejé el sombrero?
1: Revuelto, yo soy del...
0: ¡Diantre, qué susto!
1: Puerto.
0: Expresión. Tiki tiki tiki tiki tiki tiki tiki tiki tiki, que te la perdí, tiki tiki tiki tiki tiki tiki. Oye, son las 11 y no he hablado ni de los auspiciadores. Ya voy a hablar de los auspiciadores, si no después me pasan la cuenta. 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Bueno, vamos a la pausa. Vamos con una canción, dice acá el señor director. Algo bueno, lo del río y Macarena.

0: 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Más Radio, la cadena del Maule Sur, indica la hora. 11 de la mañana, 8 minutos.
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0: calentando motores, señores. Le vamos a saludar a la gente del campo y la ciudad. Nos vamos a ir al callejón el 10. Ahí vamos a saludar a la suegra. ¿Cómo está, suegra? Preparándose para almorzar ya en un ratito. Saludos para la señora Teresa, para quienes la acompañan también hasta ahora. Allá en el 10 de la secta, pues. ¡Ey! Vamos, vestido de guaso acá en la radio. Una buena mano, buena manta, buena manta, que me la pedí. Buena, wey. Chibiribiri, chibiribirón, chiquitibirombo. Le pedí el sombrero a mi amigo Cristian. A Cristian Gutiérrez. Que tiene sombrero ahí. ¿Qué nos dicen desde la Feria Libre de Los Cristales?
1: Hola, Fernando. Hola, un gusto poder escucharlo. Nos alegra la mañana.
0: Ah, qué bueno.
1: Acá estamos en la Feria de Los Cristales, instalados ya. Por fin está alumbrando el sol. Eso es bueno porque hacía mucho frío. Y esperando siempre a nuestra fiel clientela. Todavía no hemos hecho la camarita amiga, así que tienen oportunidad de venir a comprar y ser sorprendidos por ella.
0: ¡Eso!
1: Así que lo esperamos.
0: Tiquitiquiti. Mire cómo está escuchando a su yerno regalón, la suegra ahí, ve. ¡Eso! ¡Dele volumen, dele guataje nomás, suegra!
2: Amarillo es el canal.
0: Conversando de palabras antiguas, ¿tenemos más o no?
3: Otra también, que cuando iban a la farmacia, en vez de decir voy a la farmacia, voy a la botica.
0: La botica, claro. Antiguamente era el boticario. Antiguamente era la botica. Después pasó a farmacia. Era una palabra más que coloquial, rural. Era lo típico porque los remedios eran parte de la botánica. De la botánica, de las plantas, de las flores. Después ya se industrializó el tema de la... Oye, que sea harto. Yo, ¿cómo se tanta cuestión, oiga? Y eso que estudié con una escuela con número y letra. En la E548. En la escuela de mujeres, saludos. Ahora se llama escuela unificada. Eso, oiga. La botica del boticario de la botánica, ¿eh? Ahí sí, toda esta cuestión. Igual que ¿por qué las verdulerías se llaman verdulerías? Si venden verduras, deberían llamarse verdurerías. ¿Sabe usted por qué se llaman verdulerías con L? Porque vienen del vocablo, etimológicamente hablando, del verdul. ¿Y qué es lo que es el verdul, dirá usted? Lo verde. Verdul. Como decir, del vergel. Verdul, verdulería. Y no de verdura. Debería ser verdula. La verdula, véndeme una verdula. Oiga, que aprendimos harto, ¿ah? ¿Eh? En la escuela básica. ¿Qué nos dice por acá?
4: Pórtate bien, porque si no te van a ir a buscar el trauco.
0: ¿El trauco? El trauco de la mitología chilota, ¿eh? Algunas que las pilló el trauco por ahí le hicieron guaguita. La culpa fue del trauco. Saludos para la Cuñi. Oiga, Cuñi, ¿por qué no me habla ahora al WhatsApp? Está enojada conmigo, está cambiada la cuñada. Oiga, cuñada. La cuñada Joana. Hábleme al WhatsApp. Está bueno mi WhatsApp, no está bloqueado. Eso, bien. Saludos para Guillermo. Hombre de campo. Bueno para montar el caballo, el potrillo, el risonante. ¡Cuyo! Ahí estamos, pero ya cuando llegue el 18 voy a querer puro estar acostado. Ah, ya voy a estar reventado por esa fecha.

0: Saludos para Patricia Lyon.
1: Pulpería.
0: La pulpería.
1: Otra, Fernando Puilacho.
0: ¿Por Lacho?
1: Muy Lacho.
0: Lacho. Los Lachos, ¿por qué se le dan Lacho a los mujeriegos? ¿A dónde vendrá esa palabra, Lacho? ¿Cómo se le dice a una mujer soltera en China? Permiso, jefe. Se le dice Chinchulacho. Chinchulacho en China. No, ahí estamos en folclore. Sí. No tiene nada que ver con las chinas que bailan. Chinita, chinita, chinita. ¿Qué lo que era el otro que me dijo nuestra amiga?
1: Pulpería.
0: Ah, la pulpería.
1: Sí, otra, digo. Fernando Puilacho.
0: Puilacho. Oiga, en la pulpería antes se llamaban a los negocios, a los mini market que le llamamos ahora. ¿Por qué las pulperías? Porque no sé por qué le llamaban pulpería.

0: Claro, así como decíamos que badulaque se le llamaba en algunos países a las tiendas de barrio, en algunas tiendas tradicionales de barrio y comestibles también se le llama pulpería. Antiguamente eran las pulperías, después pues, pasaron a ser negocio de barrio nomás. El minimarket, el kiosco y pues. La pulpería. No porque hayan vendido pulpo, sino que es un negocio familiar de venta al menudeo. ¡Menudeo! De a poquito. Cositas sueltas. Negocio que provee alimento, bebida, productos esenciales para la vida diaria. La pulpería. También funcionaban como encuentro en la comunidad. Es como ir al Cefán ahora antes de ir a las pulperías. ¡Éjale! Bueno, Orellana, en el picadero. ¿Qué dice Orellana en el picadero?
1: También hay otros que dicen, cuando van a la botillería, voy a la farmacia.
0: Claro. Ojo ahí. Eso es para disimular nomás, porque ahí está el remedio para la garganta. Ahí está el remedio para la garganta. Para la C.
1: Así como verdulería y verdurería, también hay otra palabra que hay gente que usa una y otra, que es septiembre y septiembre.
0: ¡Septiembre!
1: ¿Cómo lo dice usted?
0: Yo digo con P, SEP. Que así me lo indica la Real Academia de la Lengua Española a mí, SEP. ¿Pero por qué se le dice septiembre?

0: Ambas formas son correctas según la RAE. Septiembre y septiembre son correctas y válidas en cualquier registro según la Real Academia de la Lengua. Más formal se le llama septiembre por september. Septiembre es una variante aceptada que refleja la simplificación en la pronunciación en diferentes países de Latinoamérica. Septiembre, ay, septiembre, van cantando los clarines. 11 de la mañana con 30, ya los pilló la hora de nuevo. Ya andamos con la hora pilladita, pilladita, pilladita, pilladita. Tiki, tiki, tiki, tiki, tiki, tiki.
1: Amárrate la chasca.
0: La chasca. El pelo suelto, pues, amiga. La chasca, el pelo suelto.
2: El guarguero seco.
0: El guarguero seco. Eso, los gargantas secas, los gargantilatas.
3: Pero ojo que las dos están aceptadas por la RAE. Sí, pues. Por eso, al final de cuentas, cualquiera de las dos que se diga están bien dichas.
0: Está bien,
3: sí, ya pues. Es tema de costumbre nomás.
0: Nada más, po. Nada más. A los chilenos, ¿ves? Nada más, po. Nada más, po. En Perú sería nada más pe. En Bolivia nada más pui. Estamos los pe, los pa, los po y los pui. 11 de la mañana con 31. Hoy día saludamos a Irma y Hermín.

0: colega, cámbiale, compadre. Ya me aburrió la misma cueca. Me gusta la trilla yegua. Porque me pongo a tomar a comer un buen asado y por eso quedo pasado. Tiquitiquití, tiquitiquití. Tráiganme algo para tomar, pues chiquillo. Acá. Ya estoy garganta seca acá. Tengo el güero como cuero de chancho. Irma y Herminia, la saludamos. 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Pero se va a llamar completo chileno. 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
1: No, no, no, no, no, no, no, no, no. Ese es para el choripán, pues, compadre. Para el choripán.
0: Deja. Pero yo lo voy a hacer en pan de completo, señor. En pan de completo, pues. Tostadito, tostadito.
2: Chafarrancho.
0: Chafarrancho. Este es un chafarrancho.

0: un alboroto con pelea, una discusión que termina en pelea, es un zafarrancho en algunos lugares, ¿eh? Pero tiene varios usos. El capitán, por ejemplo, dice, dio orden de zafarrancho de combate ante la amenaza en mar abierto. Claro, que un alboroto con pelea, que podría ser lo mismo, pero en la marina se da la orden de zafarrancho para que se preparen por una amenaza de pelea en el mar. Cuando usted tiene la escoba en la casa, el desorden, la suciedad, esta casa parece zafarrancho y hay que limpiarla y ordenarla. Ve, una acción y una reacción. Una acción, la casa cochina, pero hay que limpiarla, reordenarla. Es un zafarrancho, ahí se transforma en un zafarrancho. El hecho de que esté sucia, pero hay que limpiarla. Cuando hay mucho ruido entre personas que no se entiende qué es lo que discuten, un zafarrancho, pues. 11 de la mañana con 36. Chuta, nos pilló la hora de nuevo. Otra vez nos pilló la hora, gancho. Vamos a tener que ir a la pausa entonces. Compromiso con nuestros auspiciadores.
1: ¿Tendrá listo el puchero ya, don Fernando?
0: El puchero. Lo vamos a ver a la vuelta, pausa.

0: 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Más Radio, la cadena del Maule Sur, indica la hora. 11 de la mañana, 38 minutos.
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0: 11 de la mañana ya con 56 minutos. Ay, la garganta ya no da más ya. Estamos haciendo mil cosas acá en la radio con los colegas, planificando, proyectando, programando. Ups, ni le cuento. Ni le cuento todo lo que hay que hacer por acá. Uy, uy, uy, uy.
1: La última se formó la Tole Tole.
0: La Tole Tole, es lo mismo. Es lo mismo, la Tole Tole, la pelea, el desorden y cuánta cosa. Hay hartas cosas que uno la utiliza todavía. Hay otras que se han perdido en el espacio. La Tole Tole, el alboroto, la sandunga. La sandunga. Gracias por los aportes, por participar con nosotros también y hacer esta mañana más agradable, más corta, ¿cierto? Con sus voces. Siempre sus voces son importantes acá en la radio.
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0: Tiki, tiki, tiki.
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0: 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Mira, ya no doy llamada. Ay, ay, ay. Ni porque le hemos puesto cualquier limonada ahí. Con disimulo. Vamos a despedirnos ya de nuestros auspiciadores porque ya viene una hora más. 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Junto a ellos dimos vida a una mañana más. ¡Aplausos! ¿Qué nos dices, May?
3: Quedó la San Bacanuta.
0: La San Bacanuta. La samba canuta. Con la Tole Tole. La samba canuta.

¿Sabe lo que es la samba canuta? La samba canuta, para que ustedes lo sepan, no es lo mismo que la tole tole, aunque uno lo puede usar igual. Pero la expresión samba canuta se usa para referirse a gritar las verdades sin filtro, confesar secretos en voz alta, en voz en cuello, exponer a alguien sin censura. ¿Qué si este tal potata lo gorrea a la señora con el... Eso es una samba canuta. ¿Qué si fue este el que se robó la chancha? Te venía a hacer aquí, te andáis comiendo los chicharrones solo. Samba canuta. Referirse a gritar las verdades sin filtro, señores. Ahí aprendimos algo nuevo, ¿eh? Tiki tiki tiki tiki tiki tiki tiki tiki tiki. La samba canuta. Gracias, amiga Ismay. Y nos vamos. Nos vamos para luego continuar. Vamos a continuar con una hora más. Chabela, Chacabuco, Chayanne.

0: 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Más Radio, la cadena del Maule Sur, indica la hora. 12 horas, 8 minutos.
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0: Ahora sí, ¿cómo están? Buenas tardes. Aquí comenzando una hora más en este día viernes, ya viernes por fin, saludando a toda la gente que nos escucha a través del 99.9, a toda la gente que está en su trabajo, en la casa, almorzando, a toda la gente que está disfrutando, a toda la gente que ya se está preparando para este 18, que ya se viene, pero pasos agigantados, ya nos estamos preparando ahí con todo también, con nuestra fonda acá en Radio Más y Radio Vía 7. Junto ahí a nuestros colegas, ahí nos estamos preparando, ya pues estamos pensando qué vamos a hacer, cuándo lo vamos a hacer también, así que ahí nos estamos poniendo de acuerdo. De hecho, de Nantes andaba acá el tío Ricky, así, ¿no? Y el tío Ricky ahí arma la fiesta al tiro, bueno, nomás.
1: Es po. Que tío Ricky es prendido.
0: ¿Cierto, don Peña?
1: El más prendido de todos.
0: No, el más prendido ahí, po.
1: ¿Y eso que es mandoneado?
0: Bueno. No, es que dijo.
1: Que se le arranca la injusta.
0: No, sí, dijo que estaba, dijo, haciendo el aseo, que estaba sacando la basura, que estaba.
1: ¿Está haciendo mérito?
0: No, que estaba pintando la casa, dijo. Que había colocado la bandera, adornado la casa, ya, así que. No, dijo que estaba haciendo, pero los méritos para poder venir.
1: Para poder venir a la radio.
0: Poder venir a la radio. Oye, menos mal que yo no tengo un injusto, ¿ah? ¿Eh?
1: Menos mal, si no. Pobre injusto.
0: Y este don Peña también está haciendo mérito, ¿no?
1: También, vio. También. Hace rato, pues.
0: En realidad, también lo vimos ahí haciendo mérito.
1: Sí, pues hay que hacer mérito, pues si la cuestión no anda al lote, pues. Si uno no quiere hacer mérito, tiene que andar solo por el mundo, ¿no?
0: No, dijo que va a poder, dijo que el Ricky dijo que va a poder salir un ratito. Ahora dijo que tuvo que lavar, pero la loza y la ropa.
1: Para poder venir a ver qué pasaba.
0: Sí. Oye, ¿qué hace la injusta? Me pregunto yo.
1: No sé.
0: Bueno, siempre habla de que sale a pasear con la amiga.
1: Ah. Oye, a propósito de salir a pasear.
0: ¿Ya?
1: ¿Y el otro?
0: Se fue. Dijo, me voy.
1: ¿Y enojado?
0: No.
1: Ah, no. ¿Y para dónde se fue?
0: A tomar aire.
1: ¿Y llevaba la Biblia, no?
0: Dijo que no, porque dijo que iba a comer fruta.
1: Ah, hoy día va de frutero. Y...
0: Sí, no, ya no llevaba la Biblia, po. No, bueno. Se parece que se peleó con la Biblia.
1: Oye, si alguien ve a Iván Valdivia por ahí, sáquenle una foto.
0: Sáquenle una foto y mándenlo para acá.
1: Se perdió, niño extraviado.
0: Niño extraviado. Se busca Iván Valdivia.
1: Se busca Iván Valdivia.
0: Pastor, frutero. Ah.
1: Le faltó ser bombero nomás.
0: No sé, ayer dijo que no. Que no bombero. No,
1: bombero no.
0: No, que
1: igual,
0: no bombero.
1: Igual que yo, no bombero.
0: Yo tampoco.
1: Porque para ser bombero hay que tener vocación.
0: Vocación. Así que felicitamos a esos que sí tienen vocación.
1: Exacto. Bueno, por allá, por la zona suya, están los bomberos Los Marcos.
0: Los bomberos de Los Marcos, ahí la quinta compañía.
1: ¡Eso, miércoles!
0: Ya tienen una compañía, o sea, un cuartel ahí bonito.
1: Sí.
0: Tremendo.
1: Pues. Pero para allá pasan pocas cosas por ese lado, ¿no? De incendios, pocas cosas.
0: En el verano, claro, se ve como más movimiento. Los pastizales. Por los pastizales, claro.
1: Ay, Citayari, ya son las 12:23. Yo estoy agotadísimo.
0: Me imagino.
1: Una mañana demasiado movida.
0: Ahí lo escuché ahí hablando sobre los dichos, okay. No como las palabras.
1: La palabra antigua. Bueno, también hay dichos y refranes.
0: Alguna palabra antigua.
1: Podría ayudarnos la gente acá también.
0: Sí, pues con los refranes.
1: Los refranes.
0: Los refranes.
1: Ya anda reflauta, la Yaría. Ya se nos curó la Yari.
0: Los refranes.
1: Se le salpó la lengua. Los refranes de la. Oye, lo mejor que hemos estado con harta música folclórica estos días. Comenzamos el 1 de septiembre ya poniéndole color.
0: Sí, al tiro, nomás partimos.
1: Y vamos a parar el 30 de septiembre, ¿no?
0: No, yo creo que pasando
1: el 21 ya paramos.
0: El 21 ya.
1: Oye, el 21 es el día del trabajador radial. Y estamos preparando un asado.
0: Yo estoy preparando un queque porque tengo que pedirle un permiso al jefe.
1: Ándate, cabrita. ¿Por qué el jefe no nos da libre mejor ese día?
0: Cierto, ¿cierto? Así no pido el permiso y no hago el
1: así
0: queque.
1: Así agarramos 17, 18, 19, 20, 21.
0: Igual son hartos días.
1: Son 5 días, pues no es malo.
0: Bueno, sí, eso también. Pues.
1: Sí, porque es el día del trabajador radial.
0: Sí, que
1: ¿cómo se celebra? ¿Cómo se celebra el día?
0: Descansando
1: o trabajando. ¿Qué dice el público?
0: ¿Cierto que descansando?
1: Yo digo que trabajando.
0: Ah, usted quiere trabajar.
1: Opción 1. descansando.
0: Opción 2, trabajando.
1: Trabajando. ¿Cómo se celebra el día
0: que trabajando? Que la gente ahí nos comente.
1: A ver, opción 1, opción 2, a ver.
0: La gente va a decir trabajando.
1: Opción 1, okay. El día del trabajador se celebra descansando.
0: Opción 2, trabajando. ¿Qué dicen ustedes?
1: ¿Qué dice el público? A ver, ¿qué dice el público? A ver, nuestro público si está pendiente del programa o no.
0: Depende de lo que diga el público, ahí el jefe va.
1: Está el jefe mirando acá. ¡Atento! Uy.
0: ¡Ey, ey, ey!
2: Oye, compadre.
1: Oye, subieron las papas, subieron las lechugas.
0: ¿Justo ahora?
1: Oye, yo fui a comprar una lechuga ¿ya? ayer, 1.700 pesos una lechuga.
2: ¿Y en Franca y
1: de Gola? ¿Subió todo ahí en el mercado central de Talca?
0: No, ya subió todo, ya.
1: Las papas, las lechugas, los limones están baratos.
0: La carne, olvídense.
1: La carne también.
0: Sí, pues también para subir.
1: Cara y escasa, oye.
2: Ay, mira, me gusta.
1: Así que obligado a comer.
0: Ah, no, pues el limón está barato.
1: Está barato.
0: Bueno, el otro día nosotros nos fueron a dejar limón a la casa.
1: Eso. ¿Qué nos dice Jacqueline? A ver.
3: Ya, Fernando, yo el 21 voy a celebrar mi cumpleaños.
1: Toma.
0: Ya, pero queremos saber qué les gustaría a ustedes, pues.
1: Si trabajamos en la radio, descansamos ese día nosotros. ¿Usted quiere que trabajemos o usted quiere que descansemos? El 21 día de trabajador radial, a ver. Va a estar de cumpleaños nuestra amiga.
0: Va a estar de cumpleaños, un 21. Oye, también tengo una vecina que está de cumpleaños el 21.
1: Eso.
0: Cuando inicia la primavera.
1: Justo el día de la primavera. A ver, ¿qué dice nuestra amiga?
3: Que trabajen, porque así Tom. nos entretienen. Viene una de esas, puede ir a dejar hasta tortita también.
1: ¡Ajá!
0: Me guardan.
1: Eso, que no tenga nuez, porque...
0: Que no tenga nuez, por favor.
1: Porque es alérgica a las nueces. Se come una nuez, se le salen los ojos, se
0: no me quiero morir.
1: Y se le da...
0: No me quiero morir tan joven.
1: Un día yo le di, sin saber, le dije, cómete este kuchen. ¿De qué? Me dijo. No sé. Y le pegó el mordisco y era kuchen de nuez, casi se murió. Una pura máscara, no, ay, los ojos se le salían igual que la máscara.
0: Así me quedaron.
1: Se le hincharon las manos, se le hincharon los pies.
0: Todo al tiro nomás.
1: Y se le quedó pegado, parece la loca.
0: ¡Qué hinchada! ¿Está buena esto?
1: Está autorizado para decirle eso a la Yari por si acaso, ¿eh?
0: Sí, por supuesto.
1: Está todo conversado ya.
0: Obviamente.
1: ¿Qué nos dice Aurelia? A ver, Aurelia.
4: Hola, chiquillos. Hola. Nos dejan las cuecas puestas y ustedes tienen derecho a descansar, como todo el mundo.
0: Eso, ahí me gustó.
1: Ya, vamos a dejar cuecas puestas.
0: Y a descansar.
1: Y a descansar nosotros.
0: Oye, también está enferma ahí la Aurelia, parece.
1: ¿También está qué?
0: Está resfriada, parece.
1: Está resfriada.
0: Está toda la gente resfriada.
1: A ver, ¿qué es lo que dice?
4: Hola, chiquillos, nos dejan las cuecas puestas y ustedes tienen derecho a descansar, como todo el mundo.
1: Sí, no, está con robadizo.
0: El
1: robadizo.
0: Le hablé al colega en la mañana, al Jesús.
1: ¿Ya?
0: Estaba mejor que ayer, sí.
1: Hoy, ayer andaba.
0: No, ayer se pinchó.
1: ¿Se pinchó solo o lo pincharon?
0: No, lo pincharon.
1: Ah.
0: Así que dijo que...
1: ¿Lo pinchó el jefe o...?
0: No, en su posta.
1: ¿Ahí en la quinta?
0: Sí, en la quinta. Bueno, que es la que al lado, dice.
1: Al ladito, por al ladito. Así que su cerda le da cualquier cosa que hay al lado. abre la puerta trasera que tiene ahí en la casa y pasa por la posta.
0: Buena, tener la posta cerquita.
1: Sí, bueno.
0: Ya ve qué dice la gente. ¿Quieren que trabajemos o quieren que descansemos?
1: A ver, para el 21, Todo bailando. ¿Qué nos dice Carolina? Ponerse la pila. Flores y salvo a la puerta.
3: Pienso que deberían trabajar. Porque cuando no están en el radio se le echan mucho de menos. En serio que de verdad que se les extraña mucho cuando no están. Bueno, lo ideal es que descanse, porque igual trabajar es cansador, pero nosotros como auditores la extrañamos mucho. Yo prefiero que trabajen.
1: Ya, muy bien.
0: Ya, que trabajemos.
1: Claro, ella siente que para los auditores hacemos falta, pero también nos hace falta el descanso.
0: Ajá. Está como ahí, como pero una contradicción.
1: La gracia sería que nos fuéramos a un lugar de un retiro espiritual, algo así.
0: Un retiro espiritual.
1: Un retiro, digamos, donde haya una piscina de agua caliente.
0: Oh, qué rico.
1: Un sauna. No sé si se pondrá la empresa Raíz de Comunicaciones. Y no lo invito yo, ¿qué tal?
0: ¡Ay, ya!
1: ¿Qué tal? descuento.
0: ¿Qué dato?
1: Después me lo descuentan en cuotas. Vámonos a Panimávida.
0: Vámonos a Panimávida.
1: Ahí a los baños, a las tinas termales.
0: Ahí. ¡Qué rico!
1: Cada uno en una tina.
0: Oh. Ahí uno se llega a quedar dormido.
1: Ay, ahí en la vida así nomás.
0: ¡Qué descanso!
1: Y después a la sala de masaje, toda la sala de masaje.
0: ¡Qué rico!
1: Y después una rica oncecita con un.
0: A disfrutar.
1: Ya se le acabó el tiempo para la casa.
0: Oh. Váyanse, bueno, váyanse.
1: Todo lo bueno dura poco. A ver qué nos dice Irma. ¿Porque descansemos o porque trabajemos? A ver.
5: Hola, chiquillo. Yo quiero que descanse.
1: Ya.
5: Ah. Y pueden tocar una cancioncita de Pedro Mesone. Gracias.
1: Pedro Mesone.
0: Pedro Mesone. Una cancioncita ahí dijo. Ya mientras ustedes ahí piensan, ¿qué hacemos? Pues descansamos, trabajamos.
1: Eso, que lo diga la gente.
0: ¿Al colega qué le gustaría? ¿Venir a trabajar o descansar?
1: ¿A mí?
0: No, al Iván. ¿Qué le gustaría?
1: No sé.
0: ¿Y a usted qué le gustaría?
1: Yo sé que a mí me gustaría...
0: ¿Venir?
1: Descansar, pero hacer una actividad...
0: Ah, con los colegas.
1: Claro.
0: Ah.
1: Claro. Una cosa así como irse al Terme Panimávida,
0: claro,
1: ir al hotel.
0: Como algo, como disfrutar como el día.
1: Claro, una cosa rara, ¿me entiendes?
0: Sí, sí lo entiendo.
1: Eso es. Harto lenta la canción, sí, pues. No era la otra la que iba a poner yo, esta la que iba a poner yo, no la otra. A ver. Anda por ahí.
0: Chuta.
1: Ay, nos vamos a dar, nos va a dar la
0: otra.
1: Nos
0: va a dar sueño.
1: A ver, esta otra. Ya, esta por último.

0: Oye, que ahí están los maestros trabajando, haciendo la ramada allá, po.
1: ¡Eso!
0: La ramada se va a llamar...
1: ¿Cómo se llama la ramada?
0: Pongámosle nombre a la ramada, po.
1: Ya, ¿cómo se llama la ramada? Los Bocas Secas.
0: Le vamos a poner la ramada... Los Mandoneados. La soltera.
1: Mandoneado o la soltera. Los Bocas Secas.
0: Morena. Oye, pero va a quedar bonita la ramada. La ramada queda en el patio trasero de la radio.
1: Ah, sí, no, va a quedar bonita.
0: El bar que me gusta.
1: A nuestra fonda.
0: El bar que me gusta a mí.
1: El bar. El barro.
0: ¿La vamos a hacer con aserrín o con tabla?
1: Con aserrín, va a la chilena nomás. A la chilena nomás, miércoles.
0: ¿Quién? Había un concejal que estaba proponiendo hacer una fonda a la antigua como parte de las tradiciones.
1: Como se hacían antiguamente.
0: Sí, una fonda, no sé si era para el uso del bailongo o para tenerla como para...
1: Como para muestra.
0: Claro, como una muestra.
1: De muestra.
0: Muestra las tradiciones chilenas.
1: Uh-huh. Como ahí para tenerla ahí, mostrarla, no, que la gente saque fotos.
0: No tengo el teléfono de Alex San Martín, si no lo habríamos llamado. Mierda. Del concejal, ahora es concejal Alex San Martín.
1: Ah, pero se nos está escuchando ahí.
0: Estaba proponiendo la idea.
1: Buena. Igual estaría buena.
0: No es mala idea.
1: No es mala idea como revivir las tradiciones.
0: Dentro de la fiesta de la chilenidad, una ramada.
1: Una ramada.
0: Porque muchos niños, jóvenes, no conocen la ramada.
1: Y hay que esté una persona que explique.
0: Que explique lo que es la ramada.
1: Cómo era, que tenga cosas
0: no,
1: así como...
0: La idea no es mala. Y todos los que la visiten reciban un vasito de chicha.
1: Uh-huh.
0: Y una empanada de cóctel así bonita.
1: Oye, no es mala la idea.
0: Por haber pasado por esa ramada, le llamaríamos la ramada de las tradiciones.
1: La ramada de las tradiciones, que ahí la gente se tome fotos.
0: Claro.
1: Oye, qué bonito.
0: ¿Alguien tiene el teléfono del concejal Alex San Martín?
1: ¿Alguien ahí que lo tenga?
0: Alguien que lo tenga, a ver.
1: Para contactarlo.
0: ¿Quién tiene el teléfono del concejal Alex San Martín? Y lo llamamos.
1: Sí, ahí le preguntamos.
0: ¿Qué nos dice la amiga Jimena?
2: Hola, don Fernández. Hola, Yari, ¿cómo están?
1: Hola, tía.
2: Yo les voy a darle vacaciones.
1: ¿Ya?
2: A que descansen.
1: Ya, miércoles.
2: Como van a descansar 18, 19 y 20.
1: Hoy la tía está de cumpleaños.
2: Y justo el 20, el día de mi cumpleaños.
1: Sí. Mi cumpleaños.
2: Vale, será. Pero les doy vacaciones.
1: Vamos para allá, pues, tía.
0: Vamos para allá.
1: ¿Me tinca o no?
0: El 20.
1: ¿Qué día domingo?
0: ¿Está diciendo?
2: Pero les doy vacaciones. Descansen nomás.
1: Ya. Y la tía nos dio vacaciones.
2: Que lo echemos de menos en la radio. Me dejan buena música.
0: Eso.
1: Ah, obvio. Para que baile ahí, po, para su cumpleaños.
0: Oye, el 20 nos vamos ahí a San Raúl. Y el 21, la amiga Jacqueline nos trae la tortita.
1: Ah, buena. Bien ahí.
0: Oye, si de pasarla bien, la vamos a pasar bien igual.
1: No, si a nosotros plata, no nos falta. Oye,
0: vamos a hacer la del bolsero.
1: Sí, es cierto.
0: El bolsero no gasta ni uno y come igual.
1: Y la pasa bien igual.
0: Y toma igual.
1: De hecho, la pasa mejor.
0: A la pura bolsa. Ya no sé si existirán los bolseros todavía.
1: Sí.
0: O bolsera hay.
1: Sí, existen.
0: ¿Conoces tú alguno?
1: Créame que sí. Yo conozco uno muy de cerca.
0: Ándate, cabrón. Porque hay unos que todos se ponen menos.
1: Y él nunca tiene para la cuota.
0: Nunca tiene para la cuota. No le adelantaron la plata a la pega, ni a aguinaldo para comprar una botellita de algo, ni para comprar un paquete de ramitas, ni una cosa. Pero come más que uno con los pies. Come y toma bastante, como parece que puso la mitad de la plata él. O ella.
1: Claro.
0: Porque hay mujeres también que son son bolseras. ¿Conoces alguna o no?
1: Mujer, sí, igual.
0: Igual hay.
1: Igual hay.
0: Hay de todo. ¿Qué nos dice Ismay Parada?
3: Sería lindo lo de la ramada.
0: Ya.
3: De la ramada para mostrarle a los nietos, a los niños de ahora, lo maravilloso que era una ramada antes. Que era un natural.
0: Era un lugar de encuentro.
3: Con cosas preciosas. Para explicarles bien a ellos lo que significa.
0: Exacto. Oye, porque la ramada en un principio el que yo viví era de encuentro familiar.
1: Sí.
0: Después se fue desvirtuando, porque era para pura tomatera, para pura pelea. Pero antiguamente la familia
1: claro, salían en familia.
0: Salían en familia.
1: Por algo eran temprano.
0: Claro, a ocupar una mesa para comer ahí en la ramada. Después se fueron transformando en puro tomatera, pelea y cuánta cosa pendenciera.
1: Claro, es que antiguamente se hacían temprano por lo mismo.
0: Eso. Ahí están nuestros amigos participando.
1: Hay que nos digan si quieren que descansemos o no.
0: O no. ¿Y el 17 trabajamos o no trabajamos?
1: El 17 yo trabajo en la mañana con mi colega.
0: Ay.
1: A las 12 ya me voy.
0: ¿Y yo trabajo hasta las 12?
1: Yo creo.
0: El viernes hasta las 12. ¿Y para dónde me voy a ir? Para la montaña.
1: La montaña.
0: A agarrar todos los cachivaches y cargar.

0: ternero. Ese que es mamón. Rica la carne, la... Usted no le gusta. Usted no come, oiga, usted no come carne. Carne.
1: En ocasiones sí, a veces.
0: A ver.
1: Carne.
0: Tenía entendido yo que usted no comía carne, señorita, señora, no, señorita.
1: En ocasiones sí. Ah. O sea, no generalmente, pero en ocasiones sí.
0: ¿Cuál es la ocasión que usted come carne? ¿Cuando tiene hambre?
1: Cuando tengo hambre.
0: ¿Por qué?
1: No, para el 18 igual como que se hace una excepción.
0: Ah, ya, es como una... Por no perder la tradición.
1: Claro, que todos comen y todos están ahí.
0: Ah, ¿y el resto del año por qué no?
1: Es que igual me da como un poco de cosa.
0: De saber que ese animalito andaba corriendo por las praderas.
1: Ay,
0: y
1: qué
0: ahora
1: pena.
0: Usted se lo está atravesando.
1: Pero trato de no pensar en eso.
0: Y al 18 como que lo olvidas. Ya, chao.
1: Claro, que al 18.
0: Cuando sale el humito, la parrilla. A mí, ¿sabe lo que me gusta? La parrilla, la costilla.
1: La costilla.
0: La costilla cuando se empieza. La costilla, ¿sabe cómo hay que hacerla o no?
1: ¿Cómo hay que hacerla?
0: Asada.
1: Ah, obvio, pero ¿cómo hay que prepararla?
0: La costilla, para que le quede un buen asado, primero que nada, no tiene que ser apurado.
1: O sea, lentito.
0: El fuego tiene que ser suave.
1: ¿Como cuando cocinan el cordero al palo?
0: Exacto.
1: Ah, ya.
0: Y usted tira la costilla a la parrilla.
1: ¿Ya?
0: Por el lado del hueso. Mm. No por el lado de la grasa. ¿Ya? Porque la costilla tiene un lado que está más cercano al hueso.
1: Sí.
0: Ya. Usted pone la carne ahí a fuego lento, no con brasa ardiendo, que se le va a quemar la cuestión y le va a quedar retostada y cruda por el medio.
1: Ajá.
0: Entonces se tira a fuego lento y la pone por el lado del hueso hasta cuando usted nota que ya la carne hierve cuando la grasa está chirriando por el otro lado.
1: ¿Ya?
0: Eso más o menos le va a dar una hora y media. Cuando la grasa está chirriando por el otro lado... Y veo el vino que cae de la botella.
2: Masterchef.
0: Hoy día estamos Masterchef.
1: Masterchef.
0: Llegó el colega. Hoy día, ¿de qué andaba, colega? ¿De qué andaba hoy día?
1: ¿Andaba predicando o no?
0: Andaba predicando, que andaba pegando la pera, ¿qué andaba haciendo? ¿Andaba qué?
2: De enfermo.
0: Ah, de veras que anda enfermo. ¿Andaba en la posta? ¿Lo pincharon o no?
2: No. Tengo mi posta personal.
1: Sí, bueno, él tiene ahí alguien que lo pinche.
0: Entonces, después, cuando está listo, cuando ya está chirriando la grasa, después de una hora y media más o menos, fuego lento, usted da la vuelta al costillar y lo deja unos 5 minutos nomás. Y con eso está listo el costillar.
1: Estaba almuerzo.
0: Pero si usted lo va de vuelta y vuelta al costillar, créame que le va a quedar seco y malo. Y con harta sal parrillera nomás, harta sal.
1: Mucha.
0: Que se concentre
1: la sal. Para que después le dé seco.
0: Claro, ojalá la sal la ponga unas 2-3 horas antes. Le ponga o sal de mar o sal de parrillera, cosa que se concentre la sal en la carne y después sale con todos los jugos.
1: A la gente le va a dar hambre.
0: Ya, a mí se me haya abierto el apeto. Así se hace un asado costilla.
1: Tan.
3: Una vieja membañosa. No quiso dejar.
1: Ahí, eso, para más consejos sigan a don Fernando.
0: A ver, espérate. ¿Qué es lo que dice con la vieja? A ver, ¿qué es lo que dice la vieja? A ver. Ahí. A ver, ahora, ahí viene.
3: Oh.

0: Se puso buena la
1: fonda.
0: La fonda.
1: ¿Qué nos dice el amigo Keno Alarcón?
2: Oiga, Fernando.
1: Oigo.
2: Alguien dijo por ahí, un filósofo, no sé qué.
1: A ver.
2: Dijo, ser o no ser, esa es la cuestión. Ahí nomás se la dejo.
0: Ser o no ser.
1: Nos dejó colgando, no sé qué habrá querido decir.
0: Tan, tan, tan, tan.
1: Nos estamos filosofando hoy día.

0: cero, no sé. Bueno, ¿va a venir con la guitarra o no, Gancho?
1: ¿Cuándo va a venir con la guitarra? ¿A la fonda?
0: No, para acá tiene que venir a una hora más, amigo, ¿qué no? Tiene que venir vestido guaso, sí, porque estamos con cámara de televisión.
1: Ah, buena. Uy, ¿la amiga Filomena vino?
0: No, ni nunca más nos habló la amiga Filomena, parece que se enojó.
1: ¿Por qué se ganó el premio?
0: Parece que se enojó.
1: ¿Y por qué se enojó?
0: Porque ganó el premio. ¿Será donde ofreció tortilla y huevo y qué más? ¿Gallina? ¿Qué más? Dijo, yo creo que se arrepintió.
1: Era mucha cosa.
0: ¿O se le habrá acabado el plan del teléfono?
1: No sé. Oye, me acordé de repente.
0: Oye, amiga Filomena de Cerrillo, ¿qué le pasó que nunca más apareció y que aquí se echó a perder lo que le teníamos de regalo? Empezó a salirle olorcito. ¿Y qué más había?
1: ¿Ese era el olor que salía entonces?
0: Ese era el olor.
1: Ah, yo no sabía.
0: Lo preparamos todo, que venía el lunes a las 12, ¿se acuerda?
1: Sí, pues sí me acuerdo.
0: Lo preparamos.
1: Y el lunes, hoy día ya es viernes,
0: ¿fue? Sí, pues y ayer ya.
1: ¿Y no ha llamado nada?
0: ¿No ha llamado? ¿Se perdió?
1: ¿Qué le pasó? Se busca a Filomena.
0: Se busca a Filomena.
1: De Cerrillos.
0: Decís, Cecilia acá, Cecilia Elizabeth dice que descanse.
1: ¡Ah!
0: No. Oh, gracias.
1: Que descansemos. Y nos fuimos. ¿Para dónde nos fuimos? Oiga.
0: Nadie tiene el teléfono del concejal Alex.
1: No parece.
0: ¿Cómo nadie lo va a tener?
1: Capaz
0: que yo lo tenga aquí en mi teléfono.
1: ¿Entre tantos números que tiene?
0: A ver, Alex San Martín.
1: Alexis.
0: Hoy tengo un Alexi. Alex.
1: Yo tampoco lo tengo. Pero ¿y sus colegas concejales no lo tienen?
0: ¿Qué colega concejal lo tiene ahí por ahí?

0: ¿Cómo le hace?
1: Acá está el teléfono, aquí nos mandaron el teléfono.
0: Ah, buena. Se agradece.
1: Vamos a ir a la música para hacer el llamado telefónico al amigo Alex.

0: Ya vamos a tener que dejarlo para otro día porque no contestó, seguramente está ocupado trabajando. Gracias, Olguita, ahí al menos tenemos el número. Pero no, le hicimos dos llamados, pero no contestó el teléfono.
1: A lo mejor estaba ocupado.
0: Debe estar ocupado.
1: Sí. Obviamente. Bueno, pero ahí cualquier cosita.
0: Pero después vamos a llamarlo por interno para más o menos para prepararnos para el lunes, ¿cierto?
1: Por supuesto.
0: El lunes hacemos el contacto. Empanadas de cochayuyo. Quiero comer este año. Porque guardar las tradiciones como lo hacía antaño.
1: Empanada de cochayuyo. Nunca comí empanada de cochayuyo.
0: Ah, este se ha perdido la mitad de su vida. A usted que no le gusta la carne.
1: Empanada de cochayuyo.
0: Corta los trocitos de cochayuyo.
1: ¿Ya?
0: ¿Y hace el pino con cochayuyo?
1: O sea, ¿cómo hacer la...?
0: No, igual que la carne, en vez de carne le pone cochayuyo.
1: Ah, bueno.
0: Y se come una rica empanada frita de cochayuyo.
1: Porque he comido de queso, de camarón queso, he comido...
0: Sí, pero que esas no son de pino, po.
1: No, pero me refiero a que de cochayuyo no había comido.
0: Pero la de pino, ¿qué ha comido la de pino?
1: ¿Cómo?
0: La de pino, pues la de pino trae pollo o trae carne.
1: Ah, sí, pues igual he comido.
0: Ya.
1: También. Me imagino que las de la Patricia Alejandra deben ser ricas.
0: Rica, pues hoy día está haciendo empanada.
1: Oh, qué rico.
0: Hoy día está haciendo empanada, haciendo entrega ahí en el 10%.
1: Ah, buena.
0: Y a toda la gente que le pide empanadas también. Ya mañana vienen para el pueblo las empanadas también.
1: En esta fecha se vienen ya las empanadas.
0: ¡École! Buena la empanada, a mí me gustan porque son muy recontra.
1: Y la empanada chirreaban, dijo.
0: La empanada cuando uno la muerde y cae por juguito por el cubo. Oiga, ¿y el otro no apareció más?
1: No.
0: Vino puro ser acto presencia.
1: ¿Pero qué decía? ¿Estamos listos ya o no?
0: Estamos listos y nos quedan 2 minutos. En 2 minutos nos vamos.
1: Nos vamos.
0: Hagamos una paella entre los dos, ¿eh?
1: Oh, yo no.
0: A ver, pero hagamos.
1: Yo soy pésima con la paella.
0: Y yo también. Ya, yo le voy a tirar la primera línea y usted la segunda línea. Oh. Y yo la tercera y usted la cuarta. En 2 minutos nos vamos.
1: Nos vamos.
0: En 2 minutos nos vamos.
1: Nos vamos a comer empanada.
0: Mientras nos preparamos.
1: Para.
0: Es difícil, ¿eh?
1: Soy pésima para la valla.
0: A ver, ¿quién nos ayuda?
1: En 2 minutos nos vamos. Nos vamos a comer empanada para.
0: Para estar preparándonos. Para la fonda.
1: Para la fonda de.
0: La fonda.
1: De mañana.
0: De mañana, eso.
1: No, hay gente que tiene el don, pero a uno no le sale.
0: Olguita, ¿tiene alguna paya usted o no? Pero que no sea de internet, ¿eh?
1: No, y la otra semana ya vamos a tener que payar.
0: Sí,
1: vamos a tener
0: que payar.
1: Todos
0: los días veo a los jugadores que andan con la pelota y de malos humores. De malos humores, y sí, porque perdieron el partido. Oiga, amigo, no está todo perdido.
1: ¡Eso!
0: Linares va de puntero. El Ranger de colista. Y nosotros estamos mirando aquí cómo está la cosita. No rimó muy bien, pero es verdad.
1: Que algún auditor se tire una, vos.

0: Oye, tenemos al concejal, ahí nos devolvió la llamada, tenemos al concejal Alex San Martín, porque estábamos conversando, se recuerda, de este tema de poder, él lo planteó, no sé si en redes sociales o lo planteaba en el consejo, de tener una ramada tradicional dentro de la fiesta autóctona, de la fiesta de la chilenidad.
1: Claro, ¿para qué? Como para, demuestra.
0: Claro, para conocer lo que es la cultura antigua, una ramada a la usanza antigua. Alex, concejal, buenos días, buenas tardes, ya bienvenido a la Radio Más.
2: Muy buenas tardes, don Fernando, un gusto saludarle.
0: Sí, qué bien. Bueno, ¿qué te parece a ti que esto fue conversado en consejo, conversación de pasillo, una idea a través de redes sociales, esto de tener una ramada de Longaví para compartirla también con la gente, con lo que son las verdaderas tradiciones?
2: Sí, efectivamente esta propuesta la hicimos en una sesión de consejo municipal aproximadamente hace unos 10 días atrás.
1: ¿Ya? Ah, fue hace poquito.
2: Porque creemos, mucha gente con la que he conversado, que sería súper lindo poder contar con una ramada como era antiguamente, en la que muchos de nosotros fuimos, pero hoy día nuestros jóvenes, los niños, no las conocen. Entonces sería muy lindo que pudiésemos contar con una ramada de manera ilustrativa, en la cual pudiese venderse alimentos quizá o juegos que se hacían.
0: Claro.
2: Eso depende después de la administración ya lo que quieran hacer.
0: Claro, es una forma también a lo mejor de complementar la información con las personas que de una u otra forma no conocen la verdadera tradición o los inicios, porque finalmente la ramada, de que ya los que tenemos varios años, la fuimos conociendo de una forma y otra forma, y finalmente fueron cambiando y transformándose por seguridad, por complemento, en una fiesta de la chilenidad que se realiza en las plazas en diferentes comunas.
2: Claro, yo creo que hoy día, don Fernando, nosotros contamos con seguridad, hay luz, no habría ningún problema, pienso yo, en que pudiese ser considerada esta propuesta por la administración, y disponer una ramada, ¿cierto?, en la misma fiesta de la chilenía, con el propósito de ilustrar a nuestros jóvenes, nuestros niños, y yo creo que todo el mundo se tomaría una selfie ahí, porque en realidad recordaríamos nuestra historia.
0: Claro, además de eso, como complemento, no sé si se ha propuesto que pudiera ser tomada a través de una institución, por ejemplo, hay tanta institución acá en Longaví, por ejemplo, Ojitos de Luz, que trabaja con los niños con la condición del espectro autista también, que sería bonito que pudieran tomar el control o la administración de esa ramada en beneficio de la agrupación de la ONG.
2: Sí, mire, don Fernando, yo quiero ser súper sincero respecto de esto. Yo he terminado esa sesión de consejo. Me llamó la tía Yoli, que es una conocida monitora de cueca,
0: claro.
2: Y me dijo, Alex, me dijo, cuente con nosotros en lo que podamos ayudar, estamos disponibles, lo conversamos con las personas que componen nuestra agrupación, así que tengo entendido que ella fue, se entrevistó con el administrador municipal, y todavía yo no tengo una respuesta formal respecto de la administración, a ver si se va a considerar esta idea o definitivamente va a ser desechada.
0: Claro, tiene una forma de... Perdón. Finalmente, una idea que estamos dando todos nomás, si ya hay algo conversado y todo, ¿qué es lo que va a pasar en el tiempo? Bienvenido sea por sí, sea por no, hay que respetar también las decisiones que se lleven a cabo los consejos.
2: Claro. Pero bueno, vamos a estar atentos, don Fernando, a lo que se decida por parte de la administración, y esperemos que sea un sí y el día de mañana pueda ser tomada, ¿cierto?, por más agrupaciones, puedan haber otros puestos, en fin, esto es, hay que ir entre todos construyendo con ideas, ¿cierto?, y avanzando en el tiempo para generar una comuna más
0: amigable.
2: Claro, más amigable para todos.
0: Claro que sí. Bueno, esto siempre dentro del marco de la fiesta de la chilenidad. Bueno, agradecerte, Alex, por el contacto y la disposición también con el medio de comunicación, con Más Radio TV, para poder también canalizar un poco la información de nuestros concejales, que de repente nos notamos un poquito ausentes también con respecto a la información. Así que la puerta abierta, Alex, para cualquier cosita, poder entregar información directa a la comunidad.
2: Sí, don Fernando, yo le agradezco a usted por haberme llamado y dar a conocer, cierto, esta iniciativa, y estamos disponibles para cualquier conversación con este medio de comunicación que siempre está informando a nuestra comuna. Así que un gran abrazo, un saludo para todos y felices fiestas patrias.
0: Muchas gracias, igualmente. Chao, chao.
2: Chao, chao.
0: Ahí estaba entonces el concejal Alex San Martín. Beto, tuvo una respuesta ahí que ya esto se llevó a consejo, Yari.
1: Hace 10 días.
0: Hace 10 días más o menos, y sí, hay una institución que está interesada, como el conjunto, claro, o la agrupación de la tía Yoli. En fin, pero era ideas que estaba dando yo nomás en la forma pertinente del momento. Pero ojalá se lleve a cabo y ojalá
1: sea bonito
0: sería para que bonito. La gente pueda tomarse fotos, que tenga los tableros adentro, que no sea una fonda moderna, sino que sea una fonda con tablero, que tenga lampazos, que tenga ramas. Yo no sé si habrán ramas a esta fecha, pero
1: yo creo que sí, porque antiguamente se hacían,
0: pero es que usted sabe que la cosa ha cambiado, la vegetación y todo eso. Sí. Así que bueno, fue un programa bastante próspero, fructífero, con participación de ustedes y con la participación del concejal Alex San Martín. Será
1: hasta el lunes.

0: Me tenéis más aburrida que esta cueca, la voy a bailar y con el primer perro que me la aire.
1: Conmigo, mi hijita, conmigo.
2: No sabía que vos eras el airón.
1: ¿Esto es? ¿Yo el airón?
2: ¿No oíste que ella pide un perro que le aire?
0: Este joven es todo un caballero, ¿para que veáis?
1: Claro, para que veáis. Yo soy un caballero y la señorita también es caballera. Caballera.
2: Entonces esta cueca va a ser caballa. ¡Arriba la cueca de alta!

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1: Trece horas, 1:00 p.m, 4 minutos.
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Y así le damos la bienvenida ya a nuestro espacio con Canciones del Recuerdo. Es Canciones y Videos del Recuerdo en nuestro canal de TV. 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Junto a ellos estamos entregando estas bellas canciones del ayer. Canciones del Recuerdo. Escuchando ahí a los hermanos Zabaleta con la canción Voy a Ver. Y continúa Te quise, te quiero y te querré con Manolo Galván.

Acaríciame, nos decía María Conchita Alonso. Canciones del recuerdo, canciones del ayer. 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Continuamos con música, con canciones bellas. Mocedades, Tómame o Déjame. Es lo que suena en el 99.9. Y se escucha y suena en el canal 3.1 y también en la web másradiotv.cl.

0: 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Más Radio, la cadena del Maule Sur, indica la hora. 13 horas, 1 de la tarde, 34 minutos.
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0: Disfrutando de las canciones del ayer. Ya son 10 minutos, nos faltan para las 2 de la tarde. Saludando a Irma e, y Herminia. No, e, Herminia. Y Herminia.
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0: ¿Y entonces por qué? 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

0: 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Entregando soluciones para quienes son del sector también, por supuesto. Quienes van de paso. Saludamos a Ana María. Lindo recuerdo de Nino Bravo. Recordarles también, a propósito de recuerdo, que mañana es la colecta solidaria de la ONG SEA Ojitos de Luz. Punto de recaudación, cruce ingreso a Longaví, supermercado a cuenta, Feria Libre, calle Dre Oriente, sector Los Cristales, ahí está la posta. Te invitamos a ser parte del financiamiento de los gastos operativos de nuestro centro de quinoterapia Cabalgando Emociones, que entregará atención terapéutica a niños, niñas, adolescentes, autistas de nuestra comuna. Juntos formamos o transformamos vidas. Tu aporte abre caminos, inclusión y esperanza. Mañana, entonces, de las 9:30 de la mañana hasta las 14 horas, esta colecta solidaria. Pero esto el hombre nunca lo pensó.
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0: alrededor. Y nos vamos. Nos vamos hasta el domingo, ya si Dios quiere nos reencontramos en Zona de Recuerdos durante la mañana de 9 a 1 de la tarde. Después llega el programa Oasis de Paz de 1 a 1 y media. Así que cariños para todos, disfruten este veranito que tenemos, la primavera. Hasta el 16 no se ve lluvia, hasta el 17 no se ve lluvia. Así que vamos bien, decía el pavo a la puerta del horno. Vamos bien. No

0: ¿Con qué canción nos vamos, colega? Quizás sí, quizás no, de Sabu. Y con eso ya estamos llegando al final de nuestro programa el día de hoy. Ya el colega Jesús Serra está haciendo ingreso a los estudios de la radio. Ya más mejorado, ¿no?
1: Sí.
0: Mucho mejor. Ya no comimos tallarines secos ya entonces. Ayer estaba muriendo, hoy día ya está mucho mejor. Así que a escuchar a Sentido Común. Chao, chao.

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0: 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Más Radio, la cadena del Maule Sur, indica la hora. 13 horas, 1 de la tarde, 58 minutos.
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¿Cómo están ustedes, amigas y amigos auditores de la radio? Más Radio TV, las 2 de la tarde con 12 minutos. Acompañándoles en este miércoles 4 de septiembre. Así es, a través de la 99.9.

Viernes, ¿eh? Claro que sí. Viernes, quiero bien decir, viernes 4 de septiembre. Saludando también a quienes están en sintonía de la radio y también a través de la televisión, el canal 3.1 en alta definición, 76 análogo, escuchando buenos temas musicales a través de nuestras múltiples plataformas. Luego ya a las 15 nos enlazamos con la 106.1.

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0: 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Más Radio, la cadena del Maule Sur, indica la hora. 14 horas, 2 de la tarde, 29 minutos.
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1: Los Guasos de Algarrobal son un grupo de música folclórica chilena. Nació en la década de 1960 con el objetivo de participar en un festival en la playa de Algarrobo. Se han presentado frente a grandes autoridades tanto nacionales como internacionales, como por ejemplo su Santidad el Papa Juan Pablo II y el Rey Juan Carlos de España. 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

0: llegado el momento de regresar. Nosotros nos disponemos a concluir con nuestra misión. Tengan la bondad de ser felices. Fue Zampayo Climaco, reportero del aire.
1: Señor locutor, ¿quiere hacerme el favor de decirme qué horas son?
2: Son las 4:20, 4:20 minutos.

0: 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Más Radio, la cadena del Maule Sur, indica la hora. Son las 15 horas en punto.
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0: 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Son las 15 horas, 28 minutos.
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Bien, ya estamos de regreso, siendo las 3 de la tarde con 36 minutos en vivo y en directo, acompañándoles a través de la 99.9, también a través de la 106.1 en Retiro, en Parral, en San Carlos Ñuble, en todos los lugares tan recónditos también a través de la señal online. Llegamos a lugares que inimaginables, así es, a través de la www.masradiotv.cl. Comentarles también, estamos a través de la televisión, el canal 3.1 en alta definición, 76 análogo. Tenemos visita hoy día, claro, así que vamos a, en breves segundos, lo vamos a entrevistar. Por ti.

0: bien, completamente en vivo y en directo. Estamos acompañándoles a través de nuestras múltiples plataformas 106.1 y también a través de la 99.9. Así como usted lo está observando en pantalla, tenemos a nuestro invitado. Así es, de lujo, como siempre, Valentín Arce, multiinstrumentista, ¿cierto? ¿Cómo estás, Valentín? Muy buenas tardes.
1: Muy buenas tardes, bien, bien, aquí. Bien como siempre.
0: Mire que eso es excelente, ¿cierto? Sabes que estamos bien, pasamos agosto, bueno, para nosotros un poco más adultos, sí. Bien, pasamos rajuñando, pero pasamos. Así que qué bien que usted se encuentre en excelentes condiciones, nos vino a visitar, siempre, bueno, ya usted sabe que esta es su casa para promocionar su carrera artística o musical, porque trae bastantes novedades y del cual nosotros estamos muy contentos de poder ser conocedor acerca de cómo ha ido esta evolución en el tiempo de toda esta experiencia en la música. Sabemos que, bueno, yo creo que usted nos va a comentar que ya inició sus clases en una academia de música en Linares, ¿cierto?
1: Sí, empecé como en abril.
0: Ya.
1: Con una profesora de violín. Bueno, ahí aprendí ciertas canciones, hay algunas que sigo ensayando y como a comienzos de agosto, si no me equivoco, entré a la orquesta juvenil.
0: Ya.
1: Y ahí aprendí algunos conciertos y obras más bonitas y ahí he seguido aprendiendo eso.
0: Y las profesoras son, me imagino yo, que con una vasta experiencia también en la música, por eso también son profesoras, sí. Ciertas instructoras. ¿Y qué instrumentos son los que tú has podido encontrar en la orquesta sinfónica, cierto? ¿Y qué instrumentos conocías todos o has aprendido también otros tipos de instrumentos de cuerda, de viento, de percusión?
1: Sí, por ejemplo, he visto. Hay variedades.
0: Ya.
1: Hay violín, viola, que es como el violín, pero más grande ya. Y suena más grave, violonchelo, cello, ya también he visto trompetas, oboe, clarinete, flauta, he visto tambor, hay como un tambor grande que no me acuerdo del nombre,
0: ya.
1: También está el director y... Otra cosa más es que están los platillos, un contrabajo, hay variedades.
0: Ah, interesante. Bueno, ¿y todo eso son los dueños, los propietarios, son los mismos estudiantes o la academia les provee de esos instrumentos?
1: Sí, o sea, claro, cada uno tiene su instrumento.
0: Ya.
1: En este caso, es común ya ver en las personas en la orquesta, uno ve y dice... Toca un instrumento, pero una persona puede tocar más.
0: Ah, claro.
1: Yo conocí a una persona que tocaba como 10 instrumentos y eso, pero...
0: No, excelente. Ahora, bueno, Valentín, para los que ya no tuvieron la oportunidad de estar en la entrevista anterior, me gustaría que nos comentaras acerca de quién es Valentín Arce, qué edad tienes, dónde estudias y... ¿Y a qué te dedicas también?
1: Bueno, yo soy un niño de 12 años, ¿ya? Que estudia en la Quinta Sur, en la escuela Llanos Las Piedras, ¿ya? Y bueno, me dedico a tocar violín, ¿ya? También toco, soy multiinstrumentista, toco violín, flauta, guitarra y teclado o piano electrónico, que se le pueda decir. Y me he dedicado a eso desde los 9 años ya, cuando recién llegué aquí a Longaví, más o menos, sí. Y me dediqué, yo dije, esto para mí va a ser un hobby, primero que todo. O sea, voy a tocar y listo. Pero no fue solo tocar.
0: Ya.
1: Fue explorar todo.
0: Oye, Valentín, ¿Y cómo nació también esa pasión por tocar, por conocer, primero por interesarte en los instrumentos musicales, en la música en sí? ¿Alguna inspiración, algún familiar o algún artista, ya sea en la televisión, en el YouTube?
1: Claro, artistas.
0: ¿O cómo dijiste? Me gusta tocar aprender a tocar guitarra, la flauta, uh-huh, el violín. ¿Cómo fue nació eso en ti?
1: Por papá.
0: Ya, pues el papá.

0: Porque es importante también a la hora de reconocer quiénes son los, digamos, la motivación en la familia, la inspiración también. Por eso que también a otros artistas le hemos preguntado también si en la familia alguien más se dedica al mundo de las artes, ya sea de la actuación, en la música o de otro tipo de arte. En este caso, tu papá es también músico.
1: Sí,
0: Y tu hermanita va en esa misma línea también.
1: claro, por ejemplo, en el colegio le pidieron que tocara flauta, la canción de Un elefante se balanceaba. Ya, esa canción le pidieron que tocaba, que era facilita la flauta. Y claro, ella agarró vuelo con la flauta, claro, le encantó, le gustó. Yo otra vez le preguntaba a Marti, ¿te gustó tocar flauta? Y me dijo, sí. Y otras veces yo la he escuchado cantar, la he visto bailar, o sea, le gusta la música también.
0: No, excelente. Puede ser bailarina también e instrumentista,
1: Claro.
0: multiinstrumentista. Así, claro. Bueno, lo importante es que le gusta el mundo de las artes, tiene buenos, digamos, referentes en esta área y qué hermoso es también de poder, ¿cierto?, de ser un semillero también de tremendos exponentes en las diferentes áreas. Ahora bien, Valentín, ¿cuántos instrumentos ya al paso del tiempo ya los puedes dominar?
1: El violín ya lo he podido dominar, la guitarra también, la flauta también. Me faltan más canciones que aprender todavía la flauta, pero ya la he dominado un poco. El piano me falta dominar más. Me sé como 4 o 5 canciones en el piano, pero aún así tengo que afinar, o sea, ver detalles.
0: No, excelente. Ahora, ¿cómo te has sentido también en esta ya en una etapa de alumno perteneciente a una academia con una vasta experiencia o trayectoria, ¿cierto? En la preparación de jóvenes, en irle entregando herramientas. ¿Cómo tú te has sentido con otros pares también, con otros alumnos o estudiantes, niños y niñas de diferentes edades, en la socialización? Todos también tienen diferentes motivaciones, también quieren aprender a tocar instrumentos musicales, dominarlos también. ¿Cómo te has sentido para ti esa experiencia? ¿Ha sido positiva?
1: Muy positiva, primero que todo. Claro, en la orquesta hay niños más mayores que yo soy el menor de la orquesta, si no me equivoco. Y claro, he visto tocar su instrumento y todo, bonito, bonito, bonito lo que tocan. O sea, ellos van más avanzados, por así decirlo.
0: Claro, porque entraron primero.
1: Sí. Y bonita la experiencia al poder compartir con personas que saben lo que yo sé, por ejemplo, que es música, las partituras, las notas y todo eso. O sea, compartir con gente nueva que le gusta cosas como lo que me gustaría a mí hacer. Por ejemplo, viajar, a mí me gustaría viajar. Bueno, también he conocido, a ver, hay compañeros míos que tocan instrumentos. Por ejemplo, hay un compañero mío que toca guitarra, ya, que también él compartió su música en el colegio, toca súper bonito también. Y claro, el talento no solo, o sea, los talentos se pueden compartir, uno lo puede sentir, lo puede experimentar, ya que, bueno, o sea, la música es algo que se
0: Y
1: ha
0: se puede
1: existido siempre.
0: Y va a existir siempre también y va y se puede ser solidario también, ayudar con otros, ayudarse mutuamente.
1: Sí.
0: Ahora, los grupos, bueno, las edades de con quienes tú vas, compartes también en esta academia, más o menos, ¿hasta qué edad son? O de los 17, tú eres uno de los menores, con 12 años.
1: Sí, soy uno de los menores. Ya, edad, no sé, porque conozco algunos que ya salieron de cuarto medio, 20 años, 21 años, por ahí se va, ya, porque igual son una gran cantidad de integrantes. O sea, he conocido de suerte, o sea, 3 personas, 4 personas he conocido ya en la orquesta,
0: Ya,
1: de
0: perfecto.
1: todos los que son.
0: ¿Cuántos días son los que van?

0: van a practicar a la semana?
1: El sábado es una vez a la semana que se practica en la orquesta, como en la tarde, como entre las 2 hasta las 5, si no me equivoco. Ahí practicamos las obras para tal evento y eso. Ya.
0: Pero antes, también recordarle a la gente que tú, antes de pertenecer a una academia, ¿cierto?, que es privada, ¿cierto?, donde tú cancelas una mensualidad, tú aprendiste a tocar instrumentos en tu casa solito, ¿ah?, mirando YouTube, ¿cierto? Por eso mismo eres multiinstrumentista, fuiste interesándote por diferentes instrumentos musicales y tú solito fuiste aprendiéndolos a tocar, y eso es lo que llamó profundamente la atención. Entonces, por eso también motivó también a que vinieses acá a nuestra fue interés también por parte nuestra de poder reconocer ese talento innato de querer aprender a tocar instrumentos musicales y gustarte también por la música. Ahora bien, tú estudias en un colegio rural de la comuna de Longaví, vive en un sector rural. ¿Cómo ha sido también para ti esa experiencia de que te hayan reconocido en primera instancia y todavía como estudiante más y invitando también a diferentes actividades en el mismo colegio?
1: Claro, en zonas rurales es como difícil encontrar una persona así, y para esa persona también va a ser difícil para encontrar gente nueva en una zona rural.
0: Claro.
1: O sea, muy tranquilo, todo va fluyendo, no hay muchos problemas o conflictos como se ve en otros lugares.
0: Ah, no, que claro, donde hay más, claro. Más competencias, se puede decir también. Sí. Pero en el colegio también, ¿te siguen invitando a participar en los actos, a tocar también?
1: Sí, aún me han seguido participando, o sea, aún me han invitado a participar en los actos. Por ejemplo, en mi colegio, la otra vez toqué para premiar a los lugares con mejores notas. Tercero, segundo, primero. También he tocado para licenciatura de octavo y de kinder. He tocado para otros eventos más que de casualidad era para una actividad para los niños pequeños que fue para el jardín infantil, que también pasaban a pre-kinder.
0: Ah, mira qué bien. No, es importante también que la invitación también a poder participar en estos actos, digamos, dentro de la misma comunidad escolar. Valentín, yo sé que usted nos tiene preparado un tema y estamos muy para ir alternando también con música, porque después nos va a contar también algunos logros que ha obtenido también de algunos reconocimientos en físico y también todo es físico también, ¿cierto? En un cuadro, ¿cierto?, que ha recibido un certificado y también en dinero, así que a través de una beca de apoyo al talento, pero luego ya del tema musical usted nos va a comentar acerca de ello, así que tome en mano nomás, que tome, valga la redundancia, su violín y usted nos va presenta, digamos, el tema musical que nos va a deleitar. Si quieres, se saca los audífonos para que tenga mejor retorno.
1: La canción que voy a tocar se llama, o sea, es de Oscar Denning, tercer movimiento. ¿Ya?
0: Perfecto.

0: ¡Bravo! Muy bien. Valentín Arce tocando una pieza musical en sentido común. Precioso el tema, ¿eh? Precioso también el final. Bueno, además, bastante impactante, por no decir otra cosa, ¿cierto?
1: Gracias.
0: Sí, bien, Valentín, muy lindo tema, muy buena interpretación por en violín, ¿cierto? De esta pieza musical. Valentín, bueno, comentando en esta misma línea, ¿cierto? Tú acabaste de salir de una ceremonia, ¿cierto? De haber, digamos, la certificación en la parte formal de una beca al talento en apoyo, ¿cierto? Para justamente apoyar lo que son las carreras y el talento de innato o adquirido también por parte de ustedes mismos, de tantos exponentes de la música, y no tan solo de la música, del deporte también. Así que me gustaría que nos comentaras de cuánto es el dinero que obtuviste en esta beca para, obviamente, y qué vas a hacer con esa platita, digamos, o si ya se la has invertido.
1: Sí, bueno, yo recibí la beca, ¿ya?, que es para que ahora no solo se lo dan a las personas que se dedican al deporte, sino que también a los talentosos.
0: Claro.
1: Entonces fue este año. Y este año yo postulé para la beca.
0: Claro.
1: ¿Ya? Y me la terminaron dando. Fueron 250,000 pesos. ¿Ya? Y eso ya lo usé. Bueno, fui a Linares, a una tienda Fachi, que ahí es una...
0: No me nombres las marcas de la...
1: Sí.
0: Porque estamos dando publicidad gratis a los...
1: Sí.
0: Claro.
1: Ya
0: fue a Linares, sí. Fue una ciudad.
1: Sí.
0: Que nosotros no estamos, no tenemos contrato con esa empresa todavía, ya no.
1: Bueno, fui a Linares.
0: Sí. ¿Y qué compró en esa tienda de Linares?
1: Sí. Compré un parlante activo.
0: ¿Un parlante activo ya?
1: Ya. Un atril para partituras, ya. Un atril para micrófono. Compré un arco nuevo, una resina. Esas cosas compré, ya. También compré cuerdas para violín, porque siempre hay que tener
0: para
1: mano. Claro,
0: claro.
1: En caso de que se me corte alguna cuerda.
0: Sí.
1: Y esas cositas me compré con la beca. Y bueno, eso se agradece, no se da todas las veces, es una única vez. Y bueno, también vi otros niños que también han recibido su beca, niños deportistas, talentosos. Y eso.
0: No, qué bonito. Bueno, esa es la instancia también, y esa es la, digamos, en esta instancia, ese es el principio, digamos, que tiene, digamos, y que tuvieron las bases, por cierto, que había que postular y se adjudicaron, y tú eres uno de los beneficiarios de esta beca tan importante, que es para apoyar, ¿cierto?, lo que es el talento, la misma carrera que ya están desarrollando. Así que, bueno, nosotros muy contentos también de poder ser parte, digamos, de esta experiencia, de sentirte que te adjudicaste esta beca, y que, bueno, y ojalá que sigan habiendo también muchas otras instancias también para apoyar el talento, no tan solo de los que ya tienen años de experiencia, sino que también en el caso tuyo, que estás creciendo y estás formando a tu poca cortos años, 12 años, pero con una tremenda, digamos, campo para poder seguir incursionando en tantos instrumentos musicales. Uh-huh. Y que te apasionan muchísimo. Y nos comentaste la vez pasada que querías ser tú cuando grande, cuando más mayor, digamos. ¿Eh? Me gustaría que nos recordaras a nosotros que somos un poquito más mayores, porque se nos va olvidando también algunas cosas. Así que tú nos comentes qué quieres ser cuando grande.
1: Ya. He estado viendo con mi papá también
0: ya.
1: Poder viajar a algún país para tocar, o sea, cuando ya esté mayor, para tocar en algún lugar, que sea parte de Europa, ya. Ojalá ser director de orquesta, he estado pensando, ya, salir afuera a tocar, ¿me entiendes? Como por ejemplo,
0: Viena,
1: Inglaterra,
0: Austria,
1: Italia, todos esos países.
0: De la mía cercanos. La Italia, sí. Es vero, muy bien, muy bien. Ya, no, excelente. Tenemos contacto nosotros por allá por Sicilia, las Islas Sicilia, ¿eh? Claro.
1: Sí.
0: En Milano también tenemos contacto, tenemos una amiga por allá. Así que no, ahí vamos a hacer las gestiones, pero eso cuando más mayor. Valentín, un agrado de que no hayas pasado a visitar acá los estudios. Siempre están abiertos nuestro programa, Sentido Común, más Radio TV también con nuestro medio de comunicación, de fomentar, apoyar lo que es la música, estos nuevos exponentes en la variedad tan distinta, tan diversa como es la música en tantos géneros, digamos. Así que agradecerte enormemente. Aprovechamos de facilitar el micrófono ya este último minuto para. Sabemos que desde Europa también vinieron a visitarlo, ¿eh?
1: Sí.
0: Andan sus familias desde Inglaterra, ¿no? Londres,
1: Sí,
0: ¿dónde?
1: o sea, mi Marina con su esposo Jack vinieron aquí para septiembre planeando un viaje acá a Chile.
0: Ya llegaron, ya pisaron tierras chilenas,
1: Sí,
0: ¿no?
1: ya
0: Ya.
1: pisaron tierras chilenas, sí. Y bueno, no, lamentablemente no nos podrán alcanzar a visitar, pero sí,
0: Ya están en nuestro
1: ellos
0: país.
1: sí, están en
0: ¿De
1: nuestro
0: dónde
1: país.
0: son ellos específicamente?
1: Ellos vivían en, o sea, viven en están en Inglaterra, en Newcastle, pero se mudaron a Londres para
0: Ya.
1: empleo. Sí.
0: Tenemos nuestra amiga Lizzie también en Londres,
1: Sí.
0: ¿eh? Sí. Chilena, inglesa.
1: Sí, o sea, mi marina es chilena
0: ¿Ya?
1: y su esposo es de Inglaterra.
0: Perfecto. Me gusta la Inglaterra, digamos, porque por el idioma, bueno, de ahí nace también el idioma inglés también, es el
1: Sí.
0: mejor que se pronuncia y para nosotros, los de lengua española o castellana, ¿cierto? Es más fácil escucharlos hablar también para aprender el idioma inglés, más que el norteamericano, ¿cierto? Que ya son más, es como el chileno chilenense, español chilenense,
1: Sí.
0: imposible también para poderlo escuchar y entender específicamente. Bueno, Valentín, muchísimas gracias por venir a los estudios de la radio. Así que yo creo que este es ya la segunda oportunidad, pero de muchas otras. Así que agradecido siempre nuestro reconocimiento para ti, para tu familia, tu mamá, tu papá, tu hermanita, que ya va
1: Sí.
0: en la misma, en lo
1: Bueno,
0: mismo, siguiendo los pasos de Valentín.
1: sí, también enviar un saludo a mi mamá, a mi hermanita Martina, que tiene 7 años, a mi abuelita, y eso, a mi Marina J, que llegó a Chile.
0: Perfecto, muchísimas gracias. Hasta una nueva oportunidad con Valentín Arce en nuestro programa Sentido Común.

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0: 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Más Radio, la cadena del Maule Sur, indica la hora. 16 horas, 32 minutos.
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1: Que la mina es la mujer, dice el refrán popular. El minero es el marido, la guaguita el mineral, pues.
2: En la mina soy minero y en la...

0: 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Más Radio, la cadena del Maule Sur, indica la hora. 17 horas en punto.
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0: Nuevamente acompañándoles con ustedes a través de la 106.1 y también a través de la 99.9, la frecuencia modulada estéreo. Como cada viernes, salud en sintonía, saludamos a Fernando Burgos Parra, enfermero. ¿Cómo estás, Fernando? Buenas tardes.
1: Hola, buenas tardes a todos los que nos están sintonizando en este día viernes bastante lindo y soleado.
0: Sí, así es.
1: Pero con un viento bastante seco y...
0: También.
1: Y con mucha cantidad de polen para aquellos que son alérgicos, a cuidarse un poco ahí, a tomarse sus antihistamínicos y todo su tratamiento, ¿cierto?
0: Así es, lo recomendable por demás para poder enfrentar lo que es esta época aquí. Esta época también tan compleja, ¿cierto? Para muchos, para las personas que son asmáticas principalmente.
1: Exactamente, sobre todo para las personas que son asmáticas o que son alérgicos. Recordemos que el asma igual es un tipo de hiperreactividad bronquial, ¿cierto? Donde los bronquios se obstruyen, en pocas palabras usted tose, pero no es porque usted esté resfriado, sino que es porque su sistema lo interpreta como que tiene algún bicho o que está inflamado, al igual que en un resfrío o en un cuadro de algún tipo de padecimiento bronquial. Bueno, no sé si podemos, ¿qué podemos hablar hoy día? No sé si hablamos, ya que estamos en el mes del suicidio, ¿cierto? En la prevención, podemos hacer un poquito de prevención y hablar de todo un poco, nos podemos colgar de hartas cositas ahí.
0: No, claro. De hecho, un tema atingente, muy, muy atingente, dado que hemos visto también un caso, bueno, con este fenómeno también de la... Está asociado también a estos cambios de...
1: Los cambios de estación.
0: De estaciones, que ya hay bastante literatura que apunta a ello, digamos, certera, que también hacen un sentido bastante importante con el desánimo o el ánimo también de las personas.
1: ¿Y cómo repercute esto en nuestra calidad de vida, ¿cierto? La cantidad de luz que ingresa a través de la retina, cómo se registra en el cerebro, con estos cambios de humor, estos cambios de conducta. También lo asociamos normalmente a esto de la cruza entre los gatos que ya están empezando a molestar este agosto que ya pasó y
0: harto molestaron también.
1: Y los gatos, claro, lo asocian porque su ciclo circadiano, imagínense cómo tiene la repercusión en la... Es la conducta de los animales inferiores, imagínense cómo nos repercute a nosotros, que somos animales superiores, que tenemos que tenemos uso del raciocinio, pero aún así seguimos siendo animales, seguimos teniendo esta peculiaridad de que, como todo ser vivo, somos influenciados por las horas de luz y sombra, ¿cierto? Y esto obviamente lo hemos dicho hartas veces en el programa y... Lo podemos ver también con las personas que viven en los lugares más australes. Sobre todo hay algunos que en lugares muy, muy australes, ¿cierto? Que hay poco menos de 3-4 horas de penumbra y lo demás es puro día. Y obviamente ellos tienen que hacer unas adecuaciones en las mismas viviendas para, pues, literalmente no volverse loco por tantas horas, así como en horas de luz. Entonces, en base a eso mismo... Y como dice Jesús, la literatura y vemos, porque se llama el mes de la prevención del suicidio en realidad. Se llama así porque normalmente existe una mayor predisposición, ¿cierto? Y como hay mayor aumento de las horas de luz, ¿cierto? Existe una mayor secreción de hormonas y... una mayor cantidad de autorregulación interna que gatilla básicamente en los jóvenes que están menos adecuados que tienen mayor sensibilidad a las horas de luz, traducido también a una mayor sensibilidad a la cantidad de hormonas, que esto lo estresaría un poco, este bombardeo de hormonas interno, no vamos a nombrarlas tanto, noradrenalina, epinefrina, etcétera, encefalina y todo ese tipo de cosas, no las vamos a nombrar tanto, ni las serotoninas, ni nos vamos a ir en eso porque no nos compete, ¿cierto? Lo que sí vamos a explicar es que se secreta mayor cantidad y esto va a ocasionar que los pacientes muchas veces, o no solo los pacientes, los familiares, los amigos, tengan estos cambios un poco, estén un poquito más irritables o estén más melancólicos, tengan estos cambios más abruptos en su manera de ser. Y aquí queremos entrar de lleno, creo que a la prevención del suicidio. Hay muchos mitos y realidades, ¿cierto? Entre ellos, uno de los mitos es que hablar del suicidio, la gente normalmente dice, no hay que hablar de eso porque la persona lo está fomentando. La verdad es que no. Una de las cosas que uno debe hacer es preguntar directamente, sin titubeo y siempre con las cosas muy claras. Eso nosotros lo hablamos siempre en psiquiatría, cuando, bueno, yo tengo un diplomado de salud mental y normalmente cuando hago trabajo en áreas de salud mental, uno siempre tiene que ir sin tanto rodeo y hablar de lleno, siempre con la franqueza y obviamente nunca invalidar las emociones de las pacientes, excepto algunas disrupciones que son gravísimas. Pero en el caso de las personas que tienen intento suicida, que lo han hecho o que se han lastimado, que se han cortado, esto es un claro indicio de las alarmas. Aquí va de la mano con otro mito, que resulta que mucha gente dice el suicidio puede ocurrir sin previo aviso, entonces va a ocurrir en cualquier... Una persona que haga que se quite la vida o que se suicide, ¿cierto? Normalmente siempre va a haber señales detrás.
0: Y esas señales detrás, yo le comparto también otro punto también. Me recuerda a alguien también de un tema bastante importante, ¿cierto? De quizás de sacarlo a colación en este momento. Una vez conocí yo a alguien, no sé, yo paso el tiempo, yo creo que ya falleció, pero no por lo que iba a hacer, sino que por la edad, digamos. Uh-huh. Pero la conocí y pasé a una casa, digamos, y decía a cada rato, me voy a matar, me voy a matar, me voy a matar. Eso será de quizás de una depresión, y el otro, un familiar de la persona, dijo, no, pues si al final todos los días, dijo, él sale con esa misma tontera, dijo, no, nunca lo hace, dijo, llega hasta allá, dijo.
1: Así, eso.
0: Llega hasta allá, dijo, y después está un rato, dijo, llorando, y después se vuelve y no pasa nada, dijo.
1: Ahí hay que tener un hilar fino y aquí quiero hacer esa distinción. Resulta que vamos a ver, por ejemplo, parte de la prevención, claro, las personas que van a hacer este intento, si dicen esas cosas, si lo dicen y dicen cosas como preferiría no haber nacido, cuando yo no esté ya van a estar más tranquilos, van a sentirse mejor, ¿cierto? Pero ojo con esto porque también hay personas y personas. Hay algunos que lo utilizan de alguna forma.
0: De llamar la atención. Porque dicen que el que lo quiere hacer no tiene para qué andarlo contando, digamos. Llega y lo hace, digamos.
1: Exactamente. Llega y lo hace, pero siempre da esas señales anteriores. Por ejemplo, se despide, se reúne con los amigos, se despide como que no nos van a volver a ver nunca más. Mm. Ordena la pieza cuando es una persona que es desordenada o mantiene una rutina cuando ustedes lo conocen que es alguien muy espontáneo en su forma de ser. Estos cambios que uno que conoce a las personas ocurren de la noche a la mañana, que es otra persona, entonces es muy llamativo, no sé qué le pasa, se encierra mucho en la pieza, sale muy poco. Todo lo contrario a invitarlos a salir, porque normalmente todas estas depresiones son como más de no tener energía, la anhedonia, la bulia, todos esos términos, eso, no tener energía, no tener deseo, no tener ganas, no disfrutar con las cosas, con lo que antes le hacía sentir bien, como salir a caminar, como salir a conversar, como venir a la radio, ¿cierto? Cosas así que a uno le llaman la atención a las personas que trabajan en su mismo nichos, por ejemplo, una palabra bien acuñada ahora que de claro. Los que venden mentorías es el nicho, que es su oficio, ¿cierto? Que dejan lo que les gusta hacer abruptamente, entonces, y no sintiendo esa satisfacción que sentían anteriormente por las cosas. Y eso es algo muy importante, no solo en el suicidio, sino que también en varias enfermedades de salud mental, el no sentir satisfacción, el no gozar o el no tener placer por las cosas que uno realiza. Es muy importante que ustedes les pregunten a su hijo, más que prender el televisor y ponerle monitos para que no los molesten a hacer sus cosas, es muy importante que les pregunten. hija, ¿cómo te sientes? ¿Te sientes mal? Dime cómo lo pasaste en el jardín, cuéntame qué te gustó de haber ido a la casa de tu abuelo, cuéntame qué te gusta de la comida, qué no te gusta de la comida. Enseñarle a los niños también cuáles son sus gustos y sus disgustos. Y ahí parte todo, porque le están dando las herramientas a las personas, porque normalmente las personas que sufren estos trastornos no tienen las herramientas porque no se las han pasado. Y eso lo hemos dicho también, yo ahora me acordé en otro programa, muchas veces estos llamados de atención de que se van a quitar la vida, que se van a tirar al tren, muchas veces ocurre por esta incapacidad de gestionar las emociones. Y eso parte de la casa, eso es muy importante. Entonces, yo creo, y soy un fiel creyente, lo vuelvo a reiterar, salud mental debería ser un tema, yo creo que es como educación física, y no solo educación física, deberían hacer, haber un profesor de cada deporte para los niños, para que los niños tengan un mejor estado físico y los adultos futuros tengan un mejor estado físico y una mejor salud.
0: Así es. Y a la vuelta de los comerciales vamos a continuar hablando acerca de la importancia de todo lo que se debe hacer también para fomentar una muy buena salud mental y también hablando acerca de estos signos. Signos también de que pueden estar pasando por una depresión, digamos, y estos tips donde hay que...
1: Tiene algo que decirnos, igual lo invitamos a hacer el llamado para poder, si alguien si tiene algún problema, también los puede decir en vivo y en directo.
0: Así es.
1: Y para solucionarlo.
0: Así es. Vamos y volvemos.
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18: Chile. ¿De dónde viene la palabra Chile? Hay quienes lo asocian al sonido de un ave que en mapudungún se pronuncia treile. O hay quienes lo asocian a la palabra chiri, que en quechua significa frío o nieve. Y una de las más aceptadas es la palabra chille, que en aymara significa fin.

0: Bien, nuevamente con ustedes en el segundo bloque, en salud en sintonía con Fernando Burgos Parra, enfermero universitario. Fernando, bueno, el tema fue bastante importante, es un tema bastante importante que tiene que ver con el suicidio, principalmente en épocas de primavera, verano en nuestro país.
1: Espera un poquito.
0: Sí.
1: Bueno, como hablábamos en el bloque anterior sobre la prevención del suicidio, igual los dejamos invitados a que nos contaran alguno que está escuchando la radio, si acaso tiene algún familiar que ha sufrido esto o está pasando por esto mismo. Así que los dejamos cordialmente invitados a contarnos en sus propios casos. Acá, básicamente, lo que habíamos hablado de algunos tipos de mitos y de lo que es la realidad. Dentro de lo que hablamos, voy a sintetizar un poco, ¿cierto? Hablamos de que uno debe preguntar directamente sobre el suicidio. No debe hacerle sacarle el quite, porque eso es un mito de que no hablar claro. Fomenta que se produzca el suicidio.
0: Sí, claro. De hecho, sí, también ahí tratamos en el bloque anterior acerca de... tengo un micrófono apagado. Tratamos en el micrófono, en el programa anterior, digamos, en el bloque anterior, lo relativo también a que hay muchos pacientes, digamos, que manifiestan con su familia en algún momento, me voy a matar, pero finalmente nunca lo hacen, digamos, que quizás también es una forma de... Quizás de trasfondo hay algo, un diagnóstico de... haya otro diagnóstico y que nunca es depresión, sino que es un problema más de un... tiene que ver de algo de otra salud, de otro problema mental, más que de ser una cuestión, digamos, algo que le afecta y que viene ya de hace tiempo, digamos. Y que obviamente lo hacen por otra motivación y tiene otro cuadro, digamos, otro diagnóstico.
1: Exactamente, muchas veces, como bien dice Jesús, algunas personas hay otro tipo de trastornos detrás. Normalmente es muy raro la persona que se suicida de la noche a la mañana. Eso estamos hablando nosotros de una persona que está con que tiene este problema que se gatilló ahora reciente, no alguien que ya ha sido diagnosticado, porque hay alguien que ha sido diagnosticado, usted ya sabe cuáles son los medios de resguardo. Obviamente va a quitar todo lo que le gatille o le cause este intento. O sea, si ya sabe que se trató de ahorcar en alguna medida o tirarse al tren, entonces va a evitar dejarlo solo, obviamente. Entonces siempre va a tener que tener esa asistencia de estar en compañía con la persona. Y en el caso de lo que comentaba uno, siempre tiene que preguntarle directamente a la persona para prevenir y para saber, obviamente, qué es lo que está sintiendo, qué es lo que le está

0: está pasando y no quitarlo, no invalidarlo, decirle esto está mal, porque eso queda para el área profesional y nosotros lo usamos de cierta medida en la escucha activa. Los dejamos que las personas hablen, se expresen y luego tomamos eso que nos verbaliza y los hacemos cuestionarse. Y eso es la psicoterapia moderna, básicamente, que les va cuestionando, se va haciendo que usted mismo se cuestione el actuar que está teniendo. Y que es muy buena en muchos sentidos porque no limita la farmacología, pero sí da bastante resolución, mucho mejor en algunos casos que la farmacología. Y ahí vamos de nuevo a lo que habíamos dicho en el primer bloque, que está ligado a la falta de herramientas que nosotros le entregamos a los niños cuando son menores. Entonces eso es algo que hace falta hoy en día, al igual que lo que pasa con educación física, que por ahí en algunas veces hay muchos niños que no hacen educación física o no hacen algún deporte, teniendo bastantes habilidades para muchos deportes. Entonces, también es parte de tener algo que disfruten para que no aflorezcan alguna patología de salud mental y obviamente prevenir cualquier enfermedad como el suicidio, o sea, como el intento, como la ideación, que es muy distinto el intento, la ideación y obviamente quitarse la vida. La ideación es básicamente es la planificación, o sea, tengo la idea de quitarme la vida y está el planificado y no planificado. Me la quiero quitar de tal forma. El intento realmente es cuando intentó, pero no es es inefectivo cuando no se quita la vida, ¿cierto? Y van a caer a todos estos centros a urgencia normalmente y ahí son tratados incluso con terapia farmacológica, ¿cierto? Para poder impedir que se quiten la vida estos pacientes y algunos quedan con tratamiento de por vida.
1: Ahora el factor, lo hemos conversado en hartas ocasiones también, acá en el programa, también un factor no determinante, pero sí que ayuda bastante, también tiene que ver con la parte geográfica donde se habite también la persona, digamos,
0: Exactamente,
1: por el tema
0: eso.
1: de
0: La cantidad de horas
1: la,
0: de luz.
1: la, las pocas, claro, las pocas horas de horas luz, ¿cierto?
0: Este trastorno afectivo estacionario que lo hablamos el mes pasado, que normalmente en otoño las personas andaban más melancólicas, brotaba mayor cantidad de depresión en algunas personas, pero es un trastorno afectivo estacionario que está ligado a la estación. Y esto no es en todo, volvemos a recapitular, es lo mismo que la mayor cantidad de suicidio ocurre ahora a los jóvenes,
1: Claro.
0: porque los jóvenes no están como los adolescentes adolecen o carecen y están secretando, están en todo este florecimiento hormonal, tanto en el cambio de joven a adulto, en etapa de formar familia alguno. Entonces, no tienen la capacidad y tampoco no tienen las herramientas del entorno para poder lidiar con estas emociones y muchas veces tienen estas conductas disruptivas, estas conductas que no corresponden a la
1: Claro.
0: forma de
1: El
0: actuar.
1: factor social también, el factor social también es importante a la hora de, digamos, que predispone también a quizás al suicidio, ¿cierto? Y también a entrar en un periodo de depresión también, digamos, de desmotivación frente a no tener las oportunidades o cegarse frente a la falta de posibilidades también que tiene la vida, ya sea en la parte social, la parte laboral también, cuando van perdiendo
0: Exactamente,
1: trabajo.
0: la poca cantidad de trabajo, pocas ofertas laborales y
1: Claro.
0: todo ese tipo de problemáticas que tenemos. Muchas veces gatillan en este tema de intentar contra la vida, el desempleo, el haber fallecido algún familiar cercano, alguna persona simbólica, ¿cierto? O algún amigo, ¿cierto? Perder el trabajo. Todas estas pérdidas, todo lo que es gatillante, detonante para estos cambios de humor repentinos, una persona que era muy alegre se vuelve muy triste, una persona muy triste se vuelve muy alegre, normalmente eso es una regulación.
1: Así es. Sí, bueno, también estamos comentándole que estamos en el programa Salud en Sintonía, como cada viernes conversando estos temas que son bastante relevantes de la salud mental y también el aspecto, digamos, de el suicidio, que es bastante, digamos, que es la consecuencia, digamos, de todo un proceso del cual ha estado pasando alguna persona, algún joven específicamente también, y donde el factor demográfico, el factor también geográfico, sin duda es un factor determinante también, y esto está completamente, ya está respaldado, ¿cierto?, por la literatura, por estudios y también la parte laboral. De hecho, para seguir en esta misma línea, el día de ayer estaba leyendo una tremenda historia, afortunadamente no, bueno, lamentable, ¿cierto?, pero en todos lados, ¿cierto? Pero esto sucedió en Argentina, donde un hombre joven de 34 años de edad, creo que es, tenía, se suicidó, pero luego de asesinar a su hijo, que tenía autismo severo, y él era su único cuidador de tiempo completo, y vivía con dos personas más de la familia en su casa, pero sus hermanos trabajaban y él estaba al cuidado en tiempo total de su hijo con autismo, nivel muy agresivo, digamos, muy intenso su nivel de autismo. Entonces, ¿qué sucedió? Que no se habló, digamos, las noticias no hablaban del factor de la madre, digamos, ¿dónde estaba la madre? ¿Dónde estuvo la mamá de este pequeño? Sin embargo, aparece la noticia de que este papá de 34 años asesina a su hijo con autismo muy severo, digamos, y él es el único cuidador que estaba al pendiente de su hijo y se termina asesinándolo y él después suicidándose. Entonces, no estaba trabajando, no recibía ningún aporte del Estado. Afortunadamente no sucedió acá en Chile, sino que en Argentina, y esto fue hace dos días atrás. Un hecho donde el suicidio también son consecuencias, digamos, de una serie de factores que donde el Estado no ha estado presente, valga la redundancia, no ha estado presente, las políticas públicas no ha estado lo suficiente, digamos, atenta a todo este tipo de, no ha estado ahí al lado, digamos, acompañando, protegiendo también, protegiendo. Entonces, cuando se habla de, hay una multicausalidad en el tema del suicidio, que puede ser tantas, entonces, por lo mismo cobra siempre mucha importancia al momento de prevenir, y la importancia de prevenir, la importancia que también las políticas públicas que se vayan creando siempre vayan en pro de ayudar a tener una mejor salud mental.
0: Exactamente, como bien dice Jesús, nosotros podemos sufrir en cualquier momento, todos, y es una excepción, no solo, no intento suicida, quizás no, pero sí podemos tener un brote psicótico. Yo creo que va de la mano de esto, porque una persona que golpea a su hijo, el estrés ya tiene que haberlo tenido a full, y obviamente todo lo que hemos conversado en el programa de no tener trabajo, no tener dinero, estar solo, no poder sacar adelante, y tú ya sabes que los pacientes con, o sea, las familias que tienen niños con autismo, grado 1, grado 2, grado 3, hay algunos, claro, hay autismos más leves, pero los niños no hablan, entonces no son no verbales, aunque sean, tengan mucha habilidad, no conversan, no socializan, entonces eso les limita mucho a los papás, y no hay las herramientas suficientes, y muchas veces no hay los recursos suficientes, o se destinan para otro tipo de actividades que realmente hoy día no son tan trascendentes muchas veces para la realidad que estamos viviendo.
1: Así es. Bueno, ya estamos prácticamente culminando a dos minutos de llegar a las 18 horas, 6 de la tarde. Siempre hay un minuto para dar los últimos tips y también saludos a toda la audiencia.
0: Exactamente. Los últimos tips, cualquier familiar que usted tenga que le haya hablado o haya hecho algún tipo ya sea algún hijo que se haya hecho corte en los brazos o que haya escrito alguna carta o esté muy animoso o tenga estos cambios de actitud repentino o algún familiar que haya sufrido el deceso de otro familiar o de algún amigo o alguna pareja, y hay que tener mucho cuidado con ello. Recuerde que, sobre todo en los jóvenes, que en ellos es en la mayor cantidad de suicidios en esta fecha, más que en los adultos, en los jóvenes, en los adolescentes, en realidad, se va a ver mayor reflejado esto.
1: Así es. Bueno, y saludando a quién en esta ocasión, Fernando.
0: Bueno, en esta ocasión les queremos dar un cariñoso abrazo y saludo a todos los funcionarios del CESFAM. De hecho, aquí le vamos a dar un saludo a Toñito, que siempre nos cobra sentimientos. Ahí está encargado de
1: la puesta. Ya, me parece que la veía, ¿no?
0: A Toñito Yáñez, exactamente, le vamos a dar un cariñoso.
1: Es un artista, ¿eh? Canta, él, un funcionario de salud, canta, es un artista.
0: Bueno, en realidad él le da ese toque, tiene esa mezcla picaresca, de buen sentido del humor, ¿cierto? Y le da la alegría.
1: Un carisma bastante especial.
0: Ese carisma bastante especial que él tiene, que obviamente no todos se lo toman de buena forma y algunos sí. Pero lo importante es que le damos un cariñoso abrazo a él y un saludo.
1: Así es.
0: Muy buena persona, el poco compartir que yo tengo a veces con él, es buena persona, y a todos los funcionarios y todos los que nos están viendo, agradecidos.
1: Así es, hasta la próxima semana entonces, Dios mediante, terminamos.
0: Chao, chao.
1: Sentido común.

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1: Más Radio, la cadena del Maule Sur, indica la hora. Son las 18 horas, 6 de la tarde, un minuto.
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0: 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Más Radio, la cadena del Maule Sur, indica la hora. Son las 18 horas, 6 de la tarde, 29 minutos.
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5: 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Viene del mapudungún, que significa copiu. Es una enredadera con flores normalmente rojas, pero a veces salen blancas. 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

0: 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Más Radio, la cadena del Maule Sur, indica la hora. Son las 18 horas, 6 de la tarde, 59 minutos.
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0: 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Más Radio, la cadena del Maule Sur, indica la hora. 19 horas, 28 minutos. 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

0: cueca. La cueca partió el año 1824 y tiene raíces españolas, africanas e indígenas, y fue promulgada como baile nacional el 18 de septiembre de 1979. 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

0: 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Más Radio, la cadena del Maule Sur, indica la hora. 19:56. 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